0: como dice Mecano. Qué gusto, Jess, escucharte. Y Cari, vamos con el avance de tu información.
1: Claro que sí, vamos a estar platicando pues el tema de Krista Pike. Las autoridades detuvieron, bueno, también estaremos platicando acerca de ello, pero también en Texas las autoridades detuvieron a un hombre señalado presuntamente de planear un ataque contra el Capitolio estatal. La investigación ya está en manos de las autoridades estatales y federales, es que estaremos hablando acerca de ello. Y bueno, el caso relacionado con la pena de muerte que está generando atención en Estados Unidos. Krista Pike, esta mujer condenada por asesinato, sobrevivió al intento de ejecución y permaneció hospitalizada. Estaremos dando los detalles acerca de eso. Wow, es impresionante, compañeros. Imagínense, le pusieron la inyección letal y ella seguía viva. Estaré platicándoles cómo estuvo este caso más adelante. Y bueno, en política estadounidense, la separación que después de 34 años de matrimonio vuelve a poner los reflectores sobre una conocida exfuncionaria de la administración Trump. ¿Quién se los voy a platicar más adelante? Y bueno, también después de más de 2 décadas, Estados Unidos completa su retirada militar de Irak. ¿Qué cambiará ahora y qué papel tendrá Washington en la región? También se los contaremos más adelante en la jugada final. Y bueno, en el cierre, inicia el mes de octubre, inicia también el mes rosa. Entonces estaremos platicando, estaré dando algunas recomendaciones, cómo nosotros ser portadoras de ese mensaje para la prevención oportuna del cáncer de mama. Así es que quédense con nosotros en la jugada final.
0: Qué importante ese llamado anual, esa prevención del cáncer de mama cada mes de octubre. Excelente el mes rosa. Y vamos contigo, Jess, con tus titulares del día de hoy.
2: Oigan, estamos de este lado para platicar qué se celebra hoy. Hoy es el Día Internacional de la Música. Nos gusta la música, cada quien tiene ahí su artista favorito, algún tipo de música en especial, así que hoy es un buen día para poder escuchar esa canción, tu canción favorita, o simplemente poder descubrir nueva música. Creo que también llegamos a una edad a veces que nos rehusamos un poco a agregar, ¿no?, nuevas canciones, pero uno se puede sorprender de la cantidad de artistas que no son inteligencia artificial, cabe destacar, porque hoy en día, mira, nos sorprendemos también de tanta inteligencia artificial que hay, pero que son personas reales creando y con tanto talento que podemos, pues a lo mejor sí agregarlo a nuestro día a día. Si ustedes tienen alguna recomendación, es totalmente válida, así que nos la pueden hacer llegar a través de las redes sociales. Y ya les había dicho que era el Día Nacional del Café, pero eso fue en Argentina, es buen pretexto para siempre tomar café, pero hoy es el Día Internacional, así que en todo el mundo es el Día Internacional del Café. Hoy nos echamos otra tacita de café a disfrutarlo, frío, helado, la preparación que ustedes gusten y manden, bueno, pues ahí lo pueden hacer. Y en el tema de los espectáculos, una mujer que fue acusada de disparar contra Rihanna va a ir a juicio y enfrenta una posible cadena perpetua. Les vamos a platicar de toda esta situación. Además, Alejandro Sanz ya presentó en su tierra Alma al Aire, un musical inspirado en su música. Y Robbie Williams sorprendió a sus fanáticos allá en Buenos Aires. ¿De qué manera? ¿Qué pasó? Más adelante les traigo todos los detalles.
0: Muy bien, pues ya nos contarás de Robbie Williams y de todos estos temas súper interesantes para el día de hoy. Y yo les voy a hablar de deportes como cada día aquí en la jugada final, porque ayer Cristiano Ronaldo abandonó la concentración de Portugal. Es una nota que sacudió al mundo entero en el tema deportivo, porque yo creo que, claro que es una figura importantísima, por supuesto que es un jugador histórico, por supuesto que es la máxima figura de la selección de Portugal, por supuesto que se cuece aparte, pero yo creo que finalmente forma parte de un equipo de fútbol. Entonces el entrenador le había prometido que lo pondría a jugar 30 minutos contra Noruega, no lo puso, y eso hizo que hiciera un berrinche Cristiano. Por una parte, bueno, entiendo que si el entrenador prometió, debió haber cumplido, pero quizá durante el partido se arrepintió por las circunstancias del partido. Y yo creo... ¿Qué piensan ustedes, Cari, Jess? Yo siento que pues no es motivo para abandonar la selección, dejar botados a sus compañeros, subirse a su avión privado e irse. Yo creo que es una falta gravísima, aunque se llame Cristiano Ronaldo.
1: Exacto.
0: Y bueno, ¿qué opinan ustedes sobre este tema?
1: Pues es que no, Beto, no está bien, ni claro, cuando seas muy famoso, ni cuando tampoco tengas tanta fama, ¿no? Entonces, esa actitud, pues siento que ya no es viable, ni mucho menos en estas alturas, desde de que ya está por el retiro, ya está en una etapa en la que ya está como que diciendo adiós, ¿no?
0: ¿Qué piensas, Jess?
2: Qué fuerte. Ay, no, pues es que qué fuerte, porque también a veces se nos olvidan.
0: ¿De verdad?
2: Pues sí, que somos seres humanos y de repente tenemos como ese tipo de arranques. Creo que todos los hemos tenido en algún momento. Evidentemente, pues tratamos de controlar eso, porque pues si no, imagínate, si de por sí nuestro mundo está bien vuelto, cabeza, ¿cómo se dice? Vuelto, volteado, pues.
1: Patas para arriba.
2: Cabeza, sí, eso.
0: Sí, sí.
2: Entonces, sí, en ocasiones creo que... pues sí se les puede llegar a subir, o sea, tanta fama, tanto reconocimiento, sí se te puede llegar a subir, y creo que ese fue un arranque que definitivamente no creo que vaya muy enfocado a Cristiano Ronaldo, o sea, como que lo defina, sin embargo, sí no fue una muy buena actitud.
0: Eso es, un arranque de temperamento, un arranque de egocentrismo. Yo siento que es una actitud engreída, porque bueno, finalmente forma parte de un equipo de fútbol. Es el más importante del equipo, claro, pero no deja de ser un equipo de 11. Entonces, yo sí lo veo como algo gravísimo, dejar botados a sus compañeros, al entrenador, a un representativo nacional. Así que, pues vamos a ver qué pasa, si la Federación Portuguesa es lo suficientemente fuerte. Me hizo recordar, con autoridad quiero decir, me hizo recordar cuando Ronaldinho, acá en México, jugando en el Querétaro, Víctor Manuel Bucetich lo sacó en un partido de liguilla contra el Pachuca en Pachuca. Y Ronaldinho, parecido a Cristiano, en el medio tiempo se fue del estadio, se fue a su coche y se largó del estadio, dejando botado al Querétaro, al entrenador, a sus compañeros, y se fue del estadio en el medio tiempo porque lo cambió Bucetich. O sea, ese tipo de vedetismos yo creo que son intolerables. Y bueno, vamos a ver qué ocurre con Cristiano Ronaldo. Les voy a hablar también acerca de César Arturo Ramos Palazuelos, el árbitro mexicano, el más importante, que habla sobre el tipo de arbitraje que se desarrolla en México y sale en defensa de Katia Itzel, la árbitra que fue criticada severamente por el turco Antonio Mohamed al final del partido entre Cruz Azul y Toluca el pasado fin de semana. Vamos a arrancar con César Arturo Ramos Palazuelos, el reconocido árbitro culiacanense, que se refiere al arbitraje actual en México y defiende la forma de arbitrar y las oportunidades que está recibiendo Katia Itzel en el fútbol mexicano.
3: No, pues todo el mundo hace un esfuerzo, ¿no? Nadie sale aquí a la cancha a equivocarse, todos tenemos las ganas de hacer las cosas bien. Desgraciadamente muchas veces pues nadie es profeta en su tierra, ¿no? Pero créeme que tenemos una gran generación de jóvenes y de gente madura, que es una combinación perfecta para el futuro, que hace bien las cosas y que se esfuerza cada semana, ¿no? Yo lo veo en cada entrenamiento, lo veo en cada seminario, en cada capacitación. Y hacer mención, ¿no? Lo que hicieron las chicas ahora en el Mundial Sub-20, la tripleta de Mariana García, dirigieron el partido por tercer lugar, Diana, esta chica de Irapuato, Diana Pérez Borja, fue la VAR de la final, ahora que España se coronó campeón de la Sub-20, y bueno, eso es de aplaudirse también, ¿no? Aplaudir que el arbitraje mexicano y sobre todo el femenil está levantando la mano, ¿no? Lo que te puedo decir es que Katia se esfuerza, la veo entrenar, es una árbitra mundialista, estuvo conmigo 46 días encerrada en Copa del Mundo, ve su dedicación, cómo prepara sus partidos, cómo entrena, bueno, no me queda más que admirarla y seguirla apoyando, ¿no? Caray, siempre tendré un voto positivo, una voz positiva por Katia.
0: Es la voz de César Arturo Ramos. Por lo pronto no hubo sanción para Antonio Mohamed por llamar anormal tácitamente a Katia Itzel, porque le preguntaron qué le hubiera gustado para ese partido y él dijo pues un árbitro normal, llamando tácitamente anormal a Katia Itzel. Yo creo que quiso decir, bueno, pues otro árbitro más experimentado, cualquier otro árbitro, pero es la importancia de utilizar las palabras correctas para lo que se quiere decir. No hubo sanción para Mohamed y en cambio sí parece que la habrá para Katia, porque no expulsó a Dita, el defensa central del Cruz Azul, que claramente le faltó el respeto al asistente, a Jonathan, el asistente que sufrió un empujón, un empellón con el dedo índice, con esa fortaleza física que tiene el imponente Dita. Pues claro que es una falta de respeto el tocar al árbitro de esa forma, al cuarto árbitro en ese partido, y por esa razón posiblemente Katia no aparezca en la fecha siguiente del fútbol mexicano.
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5: Y esta va para todas las malosas.

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5: Estamos de regreso, Cari, con toda tu información aquí en La Jugada Final.
6: Claro que sí. Bueno, también tengo una recomendación importante para todos ustedes. 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Y bueno, también yo traigo información importante para todos ustedes. El tema, pues las autoridades detuvieron a un hombre señalado como el principal sospechoso de un presunto plan para realizar un ataque violento contra el Capitolio Estatal en Austin, Texas. Se trata de Benny Caldera Jr., de 40 años, quien fue detenido alrededor de las 3 de la madrugada del día miércoles en su vivienda en Converse. Es una localidad muy cercana a San Antonio. De acuerdo con el Departamento de Seguridad de Texas, la noche del martes las autoridades recibieron información considerada creíble sobre una persona que estaría planeando un ataque contra el Capitolio para el jueves, primero de octubre, o sea, hoy. Y bueno, el DPS trabajó durante la noche junto al FBI y las autoridades locales hasta concretar la detención. Este hombre fue acusado inicialmente de un delito grave por amenaza terrorista contra un funcionario público y posteriormente el FBI lo tomó bajo custodia federal para enfrentar cargos adicionales. Y bueno, aquí hay que subrayar algo: las autoridades todavía no han revelado detalles sobre el supuesto plan, el posible motivo ni qué acciones o concretas habrían pretendido realizar este hombre. La investigación continúa abierta y el Capitolio de Texas permaneció también pues ya abierto durante su horario habitual, aunque el Departamento de Seguridad Pública anunció también un mayor despliegue de seguridad en el edificio para proteger tanto a trabajadores, visitantes y funcionarios. Y bueno, esta historia ha causado sorpresa en Estados Unidos. El caso de Krista Pike, esta mujer condenada a muerte, que ya lo estaba platicando también recientemente aquí en La Jugada Final, condenada a muerte en Tennessee, sobrevivió al intento de ejecución mediante la inyección letal y pues ahora permanece hospitalizada. Se trata de pues Krista Pike, que fue condenada por el asesinato de una compañera de estudios hace más de 3 décadas. Y bueno, Pike debía ser ejecutada el día de ayer miércoles en Tennessee, después de que la Corte Suprema de Estados Unidos autorizara que se llevara a cabo la sentencia. Al principio lo habían pospuesto, pero pues cuando ya se intentó hacer todo este proceso, ocurrió algo inesperado durante este procedimiento. Pike sobrevivió a 2 dosis, no solo a 1, 2 dosis de la inyección letal y posteriormente fue trasladada a un hospital. Ha generado bastante atención el caso debido a que la ejecución no pudo completarse. Compañeros, imagínense no tener ganas de morirse o ser inmune a esta inyección letal, no solo 1, 2 dosis.
5: Sí, qué asombroso, qué impresionante que hayas que siguiera con vida a pesar de las inyecciones letales, como si estuviera hecha de otro material o eso que dices.
6: Sí,
5: Cari, de no quererse morir.
6: Exactamente, Beto.
5: ¡Qué tremendo!
6: Sí, por supuesto. Y la condena de muerte permaneció vigente durante décadas de Krista Pike. En los últimos días también la corte permitió que Tennessee procediera a la ejecución. Ahora, después de lo ocurrido durante el procedimiento, las autoridades, fíjense, y los abogados de Pike enfrentan una situación extraordinaria mientras ella permanece bajo atención médica, porque dentro de la ley pues no permiten, o sea, es una inyección letal, no permiten que dure tanto en este proceso, ¿no? Entonces, hasta el momento las autoridades no han anunciado públicamente todos los detalles sobre qué ocurrirá con la sentencia después de este intento fallido de ejecución. Y bueno, el caso continúa bajo seguimiento, lo estaremos también nosotros vigilando, ¿no? Y bueno, de la política estadounidense, una noticia que ahora toca el ámbito personal: la exsecretaria de Seguridad Nacional de Estados Unidos, Kristi Noem, se vio envuelta en un caso pues difícil. Solicitó finalmente el divorcio de su esposo Brian Noem después de 34 años de matrimonio. La pareja se casó en mayo de 1992, tienen 3 hijos adultos,

0: De acuerdo con documentos judiciales de Dakota del Sur, la solicitud señala como un motivo de diferencias irreconciliables. Aunque el expediente se presentó originalmente meses atrás, fue hecho público esta semana y confirmó que la pareja atraviesa formalmente un proceso de divorcio. La noticia llega después de varios meses de atención mediática alrededor de la vida privada de Brian Noem. Y recordemos que en marzo el medio Daily Mail publicó fotografías y mensajes que, según su investigación, mostraban al esposo de Kristi Noem participando en comunidades y conversaciones en línea relacionadas con fetiches y utilizando prendas femeninas. Y en ese momento, pues, representantes de Kristi Noem dijeron que ella estaba devastada y que la familia había sido tomada por sorpresa por estas publicaciones. Sin embargo, los documentos de divorcio no señalan aquella polémica como la causa de la separación. Y bueno, esta es la información.
1: Muy completa como siempre, como cada día. Cari, toda tu información, igual de completa, como siempre, la presenta Jess en el mundo de los espectáculos. Adelante, Jess.
2: Oigan, pues vamos a arrancar con la información de los famosos, chicos. Ivana Lisette Ortiz, la mujer acusada de disparar al menos 20 veces contra la propiedad de Rihanna y A$AP Rocky allá en Los Ángeles, fue declarada mentalmente competente para enfrentar un juicio y eso permitió, pues, reactivar este proceso penal que permaneció suspendido durante varios meses mientras ella era sometida, pues, a evaluaciones psiquiátricas. Y un día después de esa resolución, el tribunal hizo pública una acusación emitida por un gran jurado contra esta chica de 36 años por 14 delitos graves, entre ellos intento de asesinato de Rihanna, y su abogado presentó una nueva declaración de no culpabilidad. Y la jueza ordenó mantenerla detenida bajo una fianza superior a $2.6 millones. Estos cargos están relacionados con el ataque ocurrido el pasado 8 de marzo, para darles un poquito de contexto, cuando básicamente las autoridades, pues, aseguran que Ortiz llegó en un vehículo a la propiedad de la cantante allá en Beverly Crest, abrió fuego con un rifle. Imagínense la cantidad de disparos que realizó con toda la intención que iba, pues, a hacer esto. Lo bueno es que nadie resultó herido. Y obviamente el hecho de que la califiquen o que la acusada sea mentalmente competente, bueno, quiere decir que está en condiciones de continuar con este proceso penal. ¿Por qué? Porque hemos visto, no me van a dejar mentir, muchos casos en donde, pues, la salud mental también está muy involucrada, donde a lo mejor se dan otro tipo de cosas y cuestionamientos psicológicos, y entonces ahí se tienen que tomar, pues, otras acciones, ¿no? Entonces, bueno, yo les estaré dando a conocer más información conforme se vaya desarrollando. Pero bueno, cambiemos de tema, chicos, y tenemos noticias más agradables. Yo no sé si ustedes sabían, creo que sí les platiqué que Alejandro Sanz se iba a reunir y iba a tener, bueno, pues, este musical. Ya se llevó a cabo la premier del Alma al Aire. Es un musical inspirado en sus canciones. ¿Les gusta Alejandro Sanz? Sí son, pues, a lo mejor no fans, pero sí les gusta la música de Alejandro Sanz.
0: Sí, claro, a mí sí. Mucho.
1: Muchísimo, mucho. Muchísimo.
2: Ah, muy bien. Muy bien, entonces.
1: Me encanta.
2: Sí, yo creo que este musical va a ser perfecto entonces, porque imagínense, él lo que nos platicaba era que no iban a ser como que independientes cada canción, no, se iba a armar toda una trama y que realmente se iban a estar hilando las canciones. Tiene canciones y temas, híjole, exquisitos, diría yo, canciones que nos han acompañado en diferentes momentos, que las hemos dedicado o que nos han dedicado, o que simplemente a lo mejor no te ha pasado, pero te llega esa canción. Y ahora el cantante, pues, estuvo ahí en la alfombra roja, estuvo posando con su pareja actual, que es Stephanie Cayo, estuvo también por primera vez con sus 4 hijos, estuvo un momento muy, muy bonito de familiar, pero también, bueno, pues, sorprendidos por toda esta obra inspirada en sus canciones, que justo algunos de sus temas, no digamos todos, pero algunos de sus temas más emblemáticos de su carrera, bueno, justamente sirvieron como este hilo para contar historias emocionantes, cercanas, profundas, y así fue como se presentó. Obviamente tiene el respaldo de su familia, mucha prensa estuvo ahí presente, pero les voy a poner un extracto, tantito, para que se den una idea de lo que se vive y cómo se va entrelazando, y esta canción probablemente, pues, ustedes la conozcan.

0: Bueno, si no sabemos esa canción, ¿verdad? Amiga mía, este tema que sin duda alguna nos ha acompañado y que, bueno, pues probablemente se ha dedicado en varias ocasiones, o a lo mejor no se ha dedicado porque pues está muy en secreto eso, pero que uno lo canta con sentimiento. Entonces, estaríamos puestos para ir a alguna de estas obras con música de Alejandro Sanz. ¿Qué dicen, chicos? ¿Nos vamos a Madrid?
1: Oye, vámonos, qué padre, suena padrísimo, suena excelente.
2: Vamos, pues claro.
0: Sí, la verdad es que sí, esperemos que eso también lo pueda llevar a otras partes, no solamente en Madrid, sino que lo haga en otros lugares. Ya les estaré informando de todas maneras. Bueno, pues esto está muy viral en todas las plataformas, en todas las redes sociales, y pues evidentemente van a estar ustedes viendo probablemente algunos extractos, algunos videitos que te hace estremecer la piel. Y bueno, pues si sale de España, si sale de Europa, bueno, pues yo les estaré dando a conocer, y si no, pues nos vamos a Europa, ni modo, desde allá hacemos el programa.
1: qué gran idea, qué bonito suena lo que nos acabas de poner, qué bonito suena, qué armonía, qué buenas voces, qué buena idea. Y fíjate que Sanz estuvo casado, Jess, con la actual esposa del entrenador de la selección mexicana de fútbol, de Rafa Márquez, ¿no? Qué guapa, Heidi Mitchell.
0: No, dale.
1: La que fuera esposa de Alejandro Sanz.
0: Sí.
1: Actual esposa de Márquez, una mujer muy bella que ha pues participado en, creo que es actriz, ¿no, Jess? Si no me equivoco. Y
0: sí.
1: Concursos de belleza también, me parece muy, muy bella. Heidi Mitchell. Vamos a ir a un corte y seguimos escuchando con mucho gusto a Jess de León. Análisis.

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3: Estamos de regreso aquí en la jugada final y volvemos contigo, Jess, para el complemento de tu información.
4: 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Oigan, que por cierto, quien también se hizo muy viral a través de redes sociales fue Robbie Williams. Nos encanta la personalidad de él. O sea, cómo es con su gente, con su pueblo, con sus fans, básicamente. Y es que sorprendió ahora en este show acústico frente a su hotel. Entonces imagínense que ustedes van a, obviamente, o que él va a su ciudad y que ya saben que va a estar ahí presente, pero que se tome el tiempo de poder salir del hotel. No todo mundo lo hace, que se tome el tiempo de salir del hotel este cantante británico, que estén ahí pues ustedes formados o un grupo de seguidores y empiece a cantar. ¿Por qué? Porque ya llevaba la guitarra, ahí estaban acompañándolo con la guitarra, se echó cuatro canciones, no solamente una, no un corito, no un pedacito, no, cuatro canciones. Básicamente ellos pueden decir que tuvieron un show privado, ¿verdad? O sea, un show privado, un adelanto allá en Buenos Aires. Estuvo ofreciendo pues un concierto acústico, se puede decir. Esto ocurrió cuando las fanáticas pues lo estaban esperando. Él sintió, yo creo que también, ese gesto lindo que dice, bueno, pues, ¿por qué no vamos? Algo muy íntimo, muy diferente a lo que él está acostumbrado a presentarse en estadios, en grandes recintos. Y entonces eso pues hizo emocionar muchísimo a todos los que estuvieron ahí presentes. Obvio que estuvieron grabando, estuvieron cantando a todo pulmón. Y esos videos, bueno, pues ya se encuentran en las redes sociales. Él volvió a tocar en Argentina después de 20 años. Entonces también este regreso, ¿no?, al país, pues obviamente impactó muchísimo a toda la gente. Vamos a escuchar un pedacito de lo que se cantó. Y yo creo que esa canción también la conoce.
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0: Pues ahí está, cantando Angels. Se echó también Rock DJ, Feel Strong. Bueno, pues imagínense, él tiene presentación hoy primero, mañana 2 y el 4 de octubre, esto en la Arena de Buenos Aires. Entonces, bueno, pues los afortunados que estuvieron ahí disfrutando, tuvieron una probadita y calentando motores, pues para lo que viene, que estoy segura que va a ser un gran espectáculo.
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2: Jess, muchas gracias por toda tu información completísima. Yo les voy a hablar de deportes, el complemento de la información del día de hoy con respecto a Luis Ángel Malagón, que estuvo lesionado, estuvo lastimado, no pudo jugar el Mundial, fue un golpe durísimo. Le pasó a Alberto Onofre en el Campeonato Mundial del 70, le pasó a Claudio Suárez también alguna vez, a Luis Montes, que poco tiempo antes del Mundial se quedó fuera de la Copa del Mundo. Son situaciones propias del deporte, del destino, y lamentablemente fue muy duro para Malagón quedar fuera del Mundial. ¿Y cómo lo cambió la lesión? Así lo expresa el portero de las Águilas del América.
3: Pues mira, yo creo que en ese momento, sobre todo de tanta tristeza, que hasta cierto punto yo creo que hasta depresión me dio, que yo creo que fue el primer mes y medio, no veía la luz de hacia dónde ir, ¿sabes? Pero bueno, creo que hoy día mi vida ha cambiado en base a tal vez los pensamientos, las formas de ser, los métodos. No considero que antes a lo mejor era como que me diera igual todo, pero tal vez no tenía el foco donde tenía que tenerlo. Yo me siento consciente de lo que tengo, agradecido con la vida, porque yo siempre he dicho que uno como jugador tiene todo, vive en una burbuja y a veces no sabemos dónde estamos parados. Entonces, hoy con todo esto, pues creo que otra vez empiezas a valorar todo. Yo te soy sincero, lo que más le agradezco a la vida de esto que pasó, pues fue el tiempo que pude pasar con mi familia. O sea, a veces creo que es lo bonito del fútbol, que te quita, pero te da, pero después no tienes chance de estar con la familia.
2: El Shocker Vázquez, jugador del América, habla sobre el clásico joven del fútbol mexicano que se va a realizar en San Diego. Ojalá que el público que está en California y que nos escucha amablemente en la jugada final pueda acudir a este partido del clásico entre Cruz Azul y América, considerando que ahora mismo no hay torneo de liga en el fútbol mexicano porque está en plena acción la selección nacional.
4: Tan corto, creo que es una gran oportunidad para ver lo que el equipo puede mejorar. Bueno, termina con envío anímico para nosotros, que sabiendo que si no cometíamos ciertos errores, si no dejamos de luchar, pues pudimos haber ganado el partido. Pero creo que teniendo eso en cuenta, vamos a mejorar para el día de mañana. Otra vez volverlos a enfrentar en un lapso tan corto, creo que es una gran oportunidad para ver lo que el equipo puede mejorar, y siempre es una mayor motivación jugar este tipo de clásicos. Creo que llegó muy consciente del lugar al que llegaba y el tipo de exigencia que se tiene aquí con la afición, con la gente, con todos los que te apoyan. Creo que llegó muy consciente. Nada más yo creo que lo que le faltaba vivir eran este tipo de clásicos. Tuvo la oportunidad de entrar contra Chivas, pero este tipo de clásicos creo que le va a ayudar a entender lo que es el América.
2: Es la voz de Miguel Vázquez, jugador del conjunto de las Águilas del América. Y vamos contigo, Cari, con la última nota del día.
5: Claro que sí, Beto. Arrancamos octubre, familia, y con la llegada de esto, el décimo mes del año, el paisaje cambia, el clima nos da un respiro, pero sobre todo el calendario nos regala un recordatorio importantísimo que vale la pena abrazar desde hoy mismo, el primero de octubre, y no esperarnos hasta el día 19 de octubre. Hablamos del mes rosa, de la sensibilización sobre el cáncer de mama, pero queremos hacerlo sin miedo, sin alertas innecesarias, sino viéndolo como lo que realmente debe de ser: un acto profundo de amor propio y de cuidado mutuo. En lo personal, mi mamá es sobreviviente del cáncer de mama, detectado en etapa temprana, obviamente por estudios sobre todo, y desde ese entonces dije yo voy a ser portadora de ese mensaje, y aquí estoy, porque a veces andamos tan ocupados, tan corre y corre con el trabajo, la casa, los pendientes del día a día, que se nos olvida lo más valioso que tenemos, que es nuestra salud. Y la verdad que el cáncer de mama no es un tema exclusivo de octubre, pero es el mes, el pretexto perfecto para ponerlo sobre la mesa, hablarlo en familia, quitarnos los tabús. Y bueno, dicen por ahí que el cáncer de mama no siempre avisa, pero nosotras sí podemos anticiparnos. La detección oportuna es literalmente la diferencia entre la vida y la historia que nos falta por contar. Una autoexploración a tiempo, una mastografía anual cuando nos tocan, esos pequeños minutos frente al espejo o en el consultorio son una, la verdad, una inversión gigante para nuestra propia vida. Así que hagamos un trato, nosotras, nosotros, desde este espacio vamos a convertirnos en promotores trabajadores de la salud, como ya lo comenté. A ti, mujer que nos escuchas, de camino a casa, haciendo tus cosas, tócate, conócete, no le tengas miedo a la prevención. Y si tienes cerca una hermana, una madre, una amiga, una tía, recuérdales lo mucho que las quieres. Recuérdales que se cuiden, porque el cáncer de mama detectado a tiempo se atiende, se enfrenta y se gana la batalla. Así es que empecemos hoy, desde hoy, porque cuidarnos es querernos y querernos es estar presentes. Beto, pues con este mensaje iniciamos el mes de octubre y lo hago de corazón para todas nuestras radioescuchas y nuestros radioescuchas.
2: Claro que sí, qué bueno, Cari, qué gusto saludarte como cada día, que te siga yendo muy bien en lo que resta del día.
5: Igualmente para todos ustedes, gracias por acompañarnos en la jugada final. Pasen bonito jueves, mañana lo esperamos para cerrar la semana.
2: Y a ti también, Jess, que te siga yendo muy bien en lo que resta del día.
1: Ya nos vamos. Gracias, Beto, gracias, Cari, y gracias a ustedes que estuvieron en sintonía de la jugada final. Recuerden, bueno, pues el día de mañana tenemos una cita para que estemos acá todos informados de lo que pasa en nuestro país y en el mundo.
2: Gracias, Jess. Gracias a Cari, gracias al Tigrillo, Gerardo González, nuestro felino amigo, el productor, soy Heriberto Murrieta. Muchas gracias y hasta mañana, viernes en la jugada final.
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1: Tenemos con un corridazo que se llama Vengo a aclarar, márquele como me leció.

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0: Nube.
1: A mí me gustan los corridos porque son los hechos reales de nuestro pueblo.
2: Sí, a mí también me gustan porque en ellos se canta la pura verdad.
1: Pues ponlos pues, órale, ahí va.

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1: La raza de gallinas y raza del sermón, saludo. Vamos a continuar, vamos a enviarle por ahí un tema. Arriba, merequetengue, también para ustedes. Se llama Cuando los frijoles bailan, dice... Bueno, más, amiguitos, vengas a bailar.

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5: Buenos días. Sobres, hoy ando fónico todavía. Sobres. Buenos días, ¿cómo estamos? Ya es martes. Don Miguel, buenos días. Usted que tiene mejor la voz que yo.
6: Buenos días. Ay, no, ¿cuál mejor voz? Yo también andaba ayer fónico. Y no porque anduviéramos gritando tanto, sino pues por... se puso medio fresco y está medio fresco ahorita. Abríguese, si va a salir, abriga a los chavitos para que los mande a la escuela, porque ya sabemos que los niños son así como que, yo no tengo frío, pero yo sí.
5: Y luego no se siente saliendo de casa, señor Miguel, ¿eh?
6: Sí. Abríguelos. Buenos días en este día que es martes 6 del mes de octubre del 2026. Felicidades a todos ustedes, los que estén cumpliendo años, celebrando su onomástico o cualquier motivo de celebración. Buenos días, Chucha Peluche, buenos días.
7: ¿Sí me escucho o no me escucho?
6: Sí, oye muy fuerte.
7: Está mejor.
6: Bájale un poquito al 2 y súbele al 1.
7: A ver, 3, 2, 2, haciendo pruebas de sonido.
6: Ándale, ahí está.
7: Buenos días, ¿cómo están?
8: Interpretaciones también.
5: Y también para, más que nada, también agarrar cosas de lo que no se vieron. Porque... era demasiada la gente que viene el aniversario y le agradecemos primero ante todo, gracias a tanta Dios que nos permitió trabajar, no hubo lluvia, tantos ¿cómo se dice? Controversias, ¿cómo se dice el pestaño? Cosas que pasan, como dicen, empezamos mal el día.
7: Acontecimientos.
5: Ajá. Así como dice nuestra amiga, ¿cómo se llama
6: ¿Quién? La Mecha de Guerrero.
5: No, la del video, la amiga del video. Usted que tiene buena memoria.
6: Flora, ¿no? Reyes.
5: No, Flora estaba, iba con ella, pero no era Flora.
7: No, era otra.
6: Flora, sí, me dicho, Flora, donde quiera.
5: No, ay, no, ay, no es para echar tierra ni nada de eso, es nomás para
6: escuchar. A Flora.
5: No, tampoco.
6: Sí, a Flora.
5: Sí, porque estaba levantándole la mano a la gente y le hacía con la mano así que tenía. No, es cotorreo, ¿qué?
6: Se llama Silvia Reyes.
5: Nuestra amiga Silvia, hay de años de que siempre está con nosotros, okay. en cada evento.
6: Sí, queremos hacer antes
5: de hincapié esto, en todo eso.
6: Un disclaimer. La cosa no es atacar a nuestra amiga Silvia Reyes. Ella hizo su video con todo el derecho del mundo de hacer la queja.
7: La libertad de expresión.
6: Exactamente. Nosotros lo compartimos, inclusive porque si lo que quería era darle difusión, en ese aspecto le ayudamos a darle difusión a su video, a la queja que ella puso. O sea, está en todo su derecho de quejarse. Hubo cosas muy buenas, hubo cosas que no, están completamente fuera de nuestro control. Si tú contratas a alguien para hacer un trabajo, lo contratas porque es profesional. Tú no vas a ir a decirle, mira, hazlo de esta manera. No, espera.
7: Creo que es conveniente que lo hubieran hecho, ni a dar opinión tampoco.
6: No, ni a dar opinión. O sea, si me contrataste, contratas a un albañil, le muestras el plano y empieza a construir lo que tú le dijiste. Y que
5: Securities que contrataba en el salón, cuando tenía el salón la grande Paris Center, es que nos quitas la autorización.
6: Ajá.
5: Viene una persona y tú dices, no dejes pasar a nadie. Ah, soy amigo del costeño. Y ahí van contigo y todo. Déjalo pasar.
6: O peor. Los securities sacaban a alguien porque se estaba peleando.
5: Ajá.
6: Y automáticamente, si sacan a una persona de algún lugar, ya no tiene entrada.
7: No, ya.
6: ¿Y qué es lo que pasaba? Iban a ver al costeño. Al güey que habían sacado,
5: iban a
6: ver al costeño. Y el costeño llegaba con los securities a hacerlos quedar en ridículo.
7: No, quitarles la autoridad.
5: Es lo que me decía.
6: Dale chance. No, pero se estaba peleando. No, ya hablé con él. Ya dice que, ya ven cómo es el costeño.
5: Es mi camarada, güey.
6: Digo, no, ya déjalo
5: pasar. Ya se va a portar bien ya.
7: Es allá de la costa.
6: No, pero que se andaba peleando. No, pero dale chance ya.
7: Es de mi barrio.
6: Si se vuelve a pelearlo, ahora sí lo sacas.
7: Es de mi colonia.
6: Exactamente, le quitaba la autoridad. Entonces, y nos ha pasado.
5: Va aprendiéndolo.
7: Y luego te decía, no te metas en problemas.
6: No te metas, ¿no? Mira, yo no sé a ustedes, pero a mí en lo particular, no es que me hayan sacado de algún lugar, sino una vez estábamos en un control remoto en el Disco Rodeo, lo que es ahora el Teatro Ritz. Y yo no me iba a quedar al evento.

0: Pero pues me dieron ganas de hacer pipí. Entonces llego y le digo en la puerta estaba un security, le digo, voy a pasar al baño. Simón, pásale. Entonces ya cuando terminé, cuando salgo, pues veo el escenario y todo, y empiezo a caminar hacia el escenario. No me iba a quedar, pero iba de curioso.
1: De metiche.
0: Y cuando iba caminando, llega y me toca por atrás y me dice, hey, ah, me dijiste que iba solamente al baño.
2: Entonces yo volteé. ¿El de la radio?
0: Cuando yo volteé, sí, yo volteé y le dije, excelente trabajo, o sea, chido, estás haciendo tu jale bien.
1: No, está al pendiente.
0: Sí, okay. Y me salí. O sea, no me, imagínate, no manches, me sacó el security, llevaba la playera, llegaba el gafete.
1: Y yo sentí feo.
0: No manches, delante de la gente, se pasó delante. Sí, le digo, no, entendí que era su trabajo, sí. Que yo no le dije que iba a entrar al evento, solamente le dije, voy al baño. Y él estuvo al pendiente de eso y hey.
2: Pero bueno, vamos a la gente que no ha visto el video, platíquenos cómo estuvo el contexto. O ponemos el audio.
0: Por favor, pon el audio.
1: Pon el audio.
2: Sí, por favor. Okay, va.
1: Y si quiere el video, que se vaya a la página.
2: Uh-huh. Ahí la página de la grande NC. Ahí lo compartimos, déjelo un poco del inicio. Ahí estamos. Vámonos.
3: Acabo de llegar yo al evento de la grande y no mamen, güey. Tengo el peor complaint que pueda haber. Bueno, yo estaba mirando que iban carros de seguridad, ¿verdad? Y empiezan ahí como locos, abriéndome las puertas, uno de un lado, otro de otro. Mi amiga también le fue igual, dice, pero dejen de eso. Yo me quedé espantada porque digo, ¿qué buscan? Y dijo, doñeta, es que estamos chequeando a ver si usted trae cerveza o trae no sé qué, hieleras. Le digo, hielera sí traigo porque yo soy lonchera y vendo lonches en las construcciones, entonces traigo mi hielera para no estar la bajando cada rato, pero no mamen, güey. Ahora sí, se pasaron de verdolagas, creo que se pasaron, la verdad. Y luego con una menor, no mamen. Ahora sí, costeño, pero esta cosa se te salió fuera de control. Estas son mamadas, mamadas. O sea, ¿qué le costaba decir a los guardias, a los secure, decir, oiga, doña, vamos a chequear a ver si traen cerveza, traen hieleras o vamos a chequear? Pero no, no mamen, ni los del FBI llegan a una casa y abren todo. No mames, güey, ahora sí te pasaste. Grande con este desmadre de que empezamos mal.
2: Ahí está. Exacto. Derecho de dar su punto de vista.
1: No manches.
0: Bueno, y vamos. Derecho de réplica también para nosotros.
1: Ah, claro, como debe ¿sí? de ser.
2: Pero bueno, vamos más que nada a explicarle por qué causa, que todos ya sabemos que es parte de un evento.
1: ¿Por qué se contrata la seguridad?
2: Sí, ¿por qué se contrata la seguridad? Que se les pagó buena feria, don Miguel. Y vinieron desde Sur Carolina,
0: desde Atlanta.
2: Y no los de Atlanta. No los contraté ni yo, fue parte del rancho. Pero pues bueno, estamos en equipo trabajando, también entra responsabilidad de la grande, de que estamos ahí en envueltos, pues. Ellos vinieron a hacer su trabajo, que de verdad hicieron buen trabajo. Hubo decomisación de armas.
0: Sí.
2: No decomisación, sino que retener, la retención en ese rato.
1: Detención.
2: Todos los que van al baile, están bailando, están en el escenario, se les va a explicar todo eso. Después del corte, señor Miguel, ¿no?
0: ¿Seguimos todavía no. Mira, lógicamente, puedes traer tu arma y puedes portar permiso. Sí. Y tú dices, bueno, la voy a dejar en el carro. La cosa es que si tú te haces de palabras con un adentro.
2: Sí. Aunque no ha desomado, a veces.
0: Y aunque no
2: es alguna riña.
0: ¿Qué? Vas a ver, porque lo hemos visto desafortunadamente. Sí. Vas a ver ahorita, güey. Y se van y agarran el cohete. Ponle que no pase nada, pero.
2: Afuera en los parqueaderos pasa.
0: Ha pasado afuera de los estacionamientos. Entonces, es parte de la seguridad para las familias, porque es un evento familiar.
1: Sí.
0: Y aunque fuera un evento donde
1: privado,
0: donde la mayoría fueran
2: mayores de edad,
0: porque si hay, mira, se supone que por ejemplo un jaripeo o un baile es para gente mayor de edad.
2: Uh-huh. Que ya tiene más conciencia.
0: Sí, no para chavitos. Pero en un evento donde sí dices es familiar, va a haber brincolines para los niños, va a haber caritas pintadas, bueno, en este caso no, pero cuando anuncias
1: pero es un festival.
0: Es un festival familiar.
2: Y era familia, ustedes vieron muchos niños, mucha familia, todos contentos, de verdad.
1: De todas las clases, desde el más pequeño hasta el más adulto.
2: Bueno, llegaban tomados también, porque sí llegaban unos.
1: ¡Hombre,
2: señor!
1: ¡Domingo!
2: Igual que ni tenemos amigos borrachos.
1: Pues eso se trata la quinceañera, ¿no? Sí, o sea, sí, de estar en ambiente.
0: Que el padrino se subiera a dar sus faltó que diera sus
1: De veras, sí es cierto, de veras, para que invitar al padrino
0: que suba a dar unas palabras el padrino. Por lo menos es el papá de la quinceañera. El papá de la quinceañera, ya.

0: saludos.
1: El compadre.
0: Entonces, se contrata la seguridad precisamente para eso, valga la redundancia, para la seguridad de las personas, para la seguridad del evento, de todos. Para que no haya broncas, para que no haya riñas.
1: Y
0: lo
1: más importante, hay que recordar que el rancho no es propiedad de la radiodifusora, es prestado. Entonces, obviamente, el dueño, el propietario, pues él principalmente porque había una alberca.
2: Sí, también había una alberca, cuidando que no se acercaran.
1: Y tenía sus caballos que también necesitan extrema vigilancia. Mantener un caballo es muy caro, entonces, pues a un niño se le puede hacer fácil darle comida. Uh-huh. Entonces también ahí puede, o que pueda hacer que el niño brinque la valla donde está el caballo y pase algún accidente también.
2: Hasta desgracia.
1: Sí, o sea, de que
2: había muchas cosas que cuidar. Adelante, señor Miguel, porque a él no le dice nada que lo interrumpe, porque no, a mí sí, yo no. Me lo encimo y... ¿Y él sí le da permiso que se le encime?
0: Porque no se me encime, no. Como que,
2: no, cosas, si yo lo escuché ahorita, estás hablando y de repente...
1: Es que estoy diciendo
2: hay que echar otra bronca aparte.
0: No, nada más eso, o sea, hay que saber para que el rol de cada uno de nosotros en una fiesta de esta magnitud, y ese es el rol de los securities. Entonces nos encontramos con, válida, como vuelvo a repetir, válida la queja de la señora, válida que se queje si se sintió agredida, se sintió ofendida, sintió que le estaban violando sus derechos, sintió que estaban metiendo mucho en su privacidad. Claro. Pero déjeme decirle, no está usted para saberlo, pero hubo, no decomiso, como dice el costeño, sino retención.
2: Sí, retención, sí.
0: De varias, no de una ni de dos. Que sí, después sí, después se le devolvieron a las personas. No es que se vayan a quedar con ellos, nos vayamos a quedar con las armas. O sea, ok, aquí te la voy a retener. Dame autoidentificación y aquí voy a poner, o sea, algo bien ordenado. Esos güeyes saben cómo hacer su trabajo.
1: O sea, el protocolo como tiene
2: que ser. Hasta uno de los que fueron a hacer las ventas, uno de los que vendía, uh-huh. Ahí le retuvieron también su arma y me habla, costeño, es que yo traía una pistola. Sí. ¿Dónde la recojo? Y ya estábamos acá en la oficina al final, pues checando, platicando como todo lo que se tuvo que arreglar de los parqueaderos. Mucha gente no sabe que... Estaba platicando con Maricruz, le digo, no, Maricruz, si supiera la gente todo lo que vivimos, aparte de lo que está en el escenario, aparte de lo que está en los puestos, los que están dando información, aparte de las quinceañeras, aparte en los parqueaderos y con los vecinos.
0: Sí.
2: Que hubo un altercado que la gente no se dio cuenta, qué bueno, porque si no todo se hace, ¡ay, va! No. Una persona iba un poquito a alta velocidad y salió uno de los americanos de ahí y la señora... El marido estaba tranquilo. Todo eso me pasó a mí atrás del escenario, o ¿cómo se dice? Atrás de escena.
0: Sí.
2: Que sacó una escopeta amenazando al vato que iba manejando. Y ahí salió el marido, cálmate, papá. Y van los securities. Y ya pues, puro inglés ahí.
1: Se pudo tranquilizar.
2: Y se pudo tranquilizar, se habló con ella, ¿no? Tranquila. Ya el muchacho ya se fue y tranquilos.
1: Se iba de pasado,
2: ¿no? Porque se imagina, hasta sacaron una escopeta ahí los vecinos porque alguien iba... Domadillo manejando.
1: Lo bueno que estaban los securities para intervenir.
2: ¿Y te imaginas? Entonces no ponemos securities, pasa tantas cosas, señor Miguel. Vamos a ir al corte, vamos a regresar también explicándole sobre lo del parqueadero, porque también pusieron ahí, dijeron que gratis, dijimos que gratis la entrada. El parqueadero se iba a cobrar $20, estaba en la promoción.
1: ¿Ya tiene listo el corte?
2: Ya, señor.
0: Ya está listo.
1: Bueno, vamos al corte y regresamos.
2: El corte está listo, yo no. ¿Ok? Vámonos, señores, es Radio La Grande.
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2: La quinceañera no se dice, ya pasó.
0: Sí, cómo no, sigue siendo la quinceañera. Sí. Esa es una de los quinceañeros.

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4: Son las 7 de la mañana con 19 minutos, 7 con 19. Y vamos a tiempo con el tiempo, que no se le haga tarde para ir a chambear en esta mañanita de martes 6 de octubre. El tráfico en estos momentos nos reporta un accidente en la Louisville Road y la John Street. Esto es en la 401 saliendo de Raleigh. Hoy otro más en esa área, en la Louisville Road y la Forestville Road, otro accidente más. Uno más serio accidente en la Louisville Road y la Jonesville Road. ¿Qué les pasa ahorita en esa área? Tres accidentes seguidos y hasta el momento es lo que tenemos en el tráfico. 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Acá lo tenemos, el Chuche es el bueno para las menciones. Sí, el nuevo, ahí está Chuche.
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6: Adelante, Chuche, dale.
7: Vamos con nuestros patrocinadores, claro que sí. 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
6: Continuamos, vamos al saludo primero, leer los comentarios.
4: Primero saludos a los de la gente que está en vivo ahorita. A su quinto dice, buenos días muchachos guapos, ¿cómo amanecieron?
7: ¿Quién?
4: Coste, a su quinto.
7: No, a todos.
4: Coste, te estuve esperando, dice.
7: Híjole.
4: Henry Castillo. Fíjate lo que dice Henry Castillo, saludos, ¿cómo están? Ahorita que estamos hablando, es mi camarada, déjalo entrar nuevamente, pero acá después dice Henry Castillo. Sí, por el Chuche Peluche, solo caminando y contando chistes. Cae mal,
7: le digo, creo.
4: Cae mal, espanta a la gente de la carpa de la grande. David García, saludos, señores, buenos días. Gusto en saludarlos, todos mis amigos. Patricia Torres, sí se nos dijo todo el tiempo, $20 el parqueadero, uh-huh. No hieleras ni termos. Liz Niles, hola, saludos, buenos días, ¿cómo están, Liz? Liz no la había visto por aquí. David de la Cruz, Pestayo, ¿con qué derecho vienen y te quitan al de los controles, si ayer no se presentaron, sácalos de ahí al Coste, es que se presentarán ayer, ya hoy, ¿para qué? Rubí Salmerón, ¿cómo estamos, Rubí? Buenos días, mi Rubí, se nos había perdido, pero no sé si llegó al evento, Rubí, si no, tienes uh-huh. falta, pero ahora sí, vamos con los comentarios que tenemos acerca de esto. Mi amigo Lalo Rodríguez, que trabaja uh-huh. de seguridad,
7: uh-huh.
4: dice, más cuando pasan armas, alcohol, drogas, etcétera, y pasa una

0: desgracia, según es culpa de la seguridad por no haber revisado ahí bien sí, los ahí carros sí y la gente. Dios mío, doña, no se pase. En esos eventos están prohibidas las hieleras en general. Si fuera un evento, créame, si fuera su evento, créame que sería estricta también.
1: Y le voy a interrumpir un poquito ahí, señor. Como ella misma lo dice, llevaba hieleras y la aglomeración, señor Miguel. No estaba solamente cuando empezamos en el parqueadero del rancho, no era solamente en esa partecita, sino que estábamos hasta desde la carretera principal. Yo le llamo la carretera principal la que
2: se transita la más.
1: Que se transita más. Uh-huh. La que ya cuando entrabas a las trailas es la como la rural.
0: Okay.
1: Estaba hasta por allá la línea de carros, señor Miguel. Y si no meten velocidad los muchachos a subirse, ¡ey, de volada, papás! Y el que sigue, es lo que ella se refiere, que andaban como los del FBI, que se metieron y de volada y pam, pam, y abriendo los carros, porque tenían que meterle velocidad. Ahora, me doy cuenta también ahí de lo que expresan las personas, hay unos que no lo revisaron. Como que decían, ah, se ve tranquilo, no trae hieleras, porque también se asoman antes.
2: No, Lolo se ve también, o sea, sí. Si es un carro pequeño, es una persona la que va, pues no lo van a revisar.
1: Entonces quiere decir que a la señora se le veía cara de...
2: Ahora, también, fíjate, hay algo muy... de pocos
1: digo,
2: amigos.
1: Digo.
2: Algo muy importante también, o sea, al decir que no querían hieleras, o sea, que no querían tampoco comida. Se supone que vas a un evento para que consumas, hagas el consumo a los patrocinadores, o sea... Es que yo trabajo en una lonchera, o sea, se entiende, ¿sabes qué? Puedes ir a Security, o sea, que traigo una hielera, pero no traigo bebida.
1: No, sí, pero tienen que abrirla como quieran, aunque
2: tú le
1: digas.
2: De todas formas tienen que revisar, de todas formas tienen que echar ahí una manita. Y es como todos, en un aeropuerto, pues, no a todos los revisan. O sea, cae inspección a ciertos pasajeros, aunque ya hayas pasado un control de seguridad, de todas formas te pasan a revisar.
1: ¿Y la mano? ¿Y la mano? Me lastimaron la mano, por tu culpa, güey.
2: ¡Me lo levanta la mano! ¡Ay, güey, por tu culpa me lastimé, güey!
1: Es relajo, que ya sabes.
2: Cotorrea.
1: Pero bueno, regresando. Hubo decomisación de armas. Chuche Peluche estaba con nosotros cuando llega el security ahí donde estábamos en la oficinita.
2: No, fíjate, Coste.
3: Güey, por tu culpa me lastimé, güey.
1: Es relajo, que ya sabes.
2: Cotorrea.
1: Pero bueno, regresando. Hubo decomisación de armas. Chuche Peluche estaba con nosotros cuando llega el security ahí donde estábamos en la oficinita.
2: No, fíjate, Coste, platicarle a la gente, no es fácil. Ya, sí, ¿llegamos no, a qué horas?
1: Relajo, tenemos. Llegamos

0: platicar con seguridad, acomodar los stands con la lluvia, porque no se iba.
1: La tóxica estuvo trabajando con nosotros, andaba la tóxica.
0: Que no es fácil.
1: Ay, ahorita que se conectó, gracias tóxica por el parote, no te he mandado tu pago. No,
0: ya págale, también tú, por eso se conectó. ¿No?
1: Ahora se conectó para cobrar. Sí, por eso. Para recordarme.
0: Inútil,
1: págame.
0: Entonces, no es fácil organizar un evento, créanmelo, en serio, andar atrás de todo, que, ¡ey! Póngase aquí, y muchos de los patrocinadores, créanme en serio, tienen que tener un cierto horario para acomodarse, no llegar a la hora que ustedes quieren porque se hace otro uh-huh. desorden. Entonces la gente se queja también, oiga, me aventé 30 minutos para poder avanzar uh-huh. en el carro. O sea, uh-huh. tenemos que pasar los protocolos de seguridad primero.
1: Sí.
0: Sí, pues porque no la dejamos cantar.
1: La tóxica también la conocemos, que a ella le gusta estar enfrente del escenario, bailando, haciendo, ahora no pudo. Ahora sí se dio cuenta también cuando...
0: Pero la señora sí estaba hasta mero adelante.
2: Miren. A lo que en realidad vamos y queremos que entiendan. Tal vez esté sonando así como que aqueja. No, espérame. Esté sonando así como que... Ah, ya están presumiendo que llegaron temprano, que se ocuparon temprano, que no hubo chance. No hubo chance ni de almorzar. Bueno, yo en lo particular, uh-huh. si no ha sido por mi amigo de tacos Nesa, ya, pero ya al final, o sea, que nos aventamos una tortita junto con el gallo García, uh-huh. Nos hubiéramos quedado sin comer, pero no por otra cosa, sino porque está uno metido.
0: No cada puedes.
2: Delegas las responsabilidades, delegas.
1: Sí,
2: menos el cóster. El Coster y Florecita, si se fijaron, ellos casi no subieron al escenario.
1: Lo que le hicieron, la gente armada se les quedó grabado verme cuando entré con las quinceañeras bailando. Ajá. ¿Cómo se la está pasando chido?
2: O sea, sí.
1: Ah, chido. Y de repente subir por pedacitos. Sí. La tóxica, ¿te diste cuenta? Dice la tóxica. Oye, ¿cómo le haces, Costeño? Allá andabas y andabas acá y de repente estabas acá y otra vez allá. Movilizarme. Y estar allá, como ahorita que nos echamos la bronca en las quinceañeras, irme al cuartito de las quinceañeras, hacer una Facebook Live, salirme, ir al escenario rapidito. Oye, ese pesayo, oye, que el grupo fulano no llega, que tuvieron un accidente, que se poncharon allá. Pues no lo subas, vámonos. Y oye, no, tampoco, pues vámonos, el que sigue. Y ya me voy otra vez. Y ya me llega, me hablan los securities. Señor Costeño, a don Roberto, les avisamos que ya se llenó el parqueadero. Y ahí viene la otra bronca. Roberto, oye, ¿qué hacemos? Pues vamos a, súbase, y nosotros por otra carretera que teníamos por detrás, muchos la utilizaron, vámonos, súbase a la ven, y ahí vamos con la ven, vamos por detrás, y empezamos a hablar con los vecinos, que les agradecemos a los vecinos, que les fue bien también,
0: Bueno,
1: que les respetamos, cooperaron de esa manera, y ni se lo esperaban, cuando llegamos ahí, ya estaba, y nos conoce uno de los vecinos latino. No me acuerdo cómo se llama, pero hasta me rentaba el salón. ¿Qué onda, Costeño? No, y me bajo de la camioneta y voy corriendo. Roberto ya se iba conmigo y se quedó en la camioneta. Y él siendo vecino de ello. ¿Qué onda, güey? Que ya se nos llenó el parqueadero allá, papas. Pues aquí parquealos, güey. Te vamos a dar 10 varos de cada. O sea, no vamos de gandallas. Préstame el terreno y vamos a meterlo. No sé, vamos. 10 varitos para ti, 10 varitos para nosotros. Porque tenemos que pagar seguridad, los baños.
0: Bah, bueno, para eso
1: ya. Que todavía no los he pagado. Pero bueno.
0: Pero,
1: no, sí, se voy a pagar.
0: Cálmate. Mejor vamos al corte y regresamos, ¿no?
1: No, sí, ¿verdad?
0: Sí, mejor. Sí,
2: pronto, espérame. Sí, antes de irnos, ya nos dijo Marlene, inútiles. Henry Castillo, el lonche estuvo bueno. David García, a mí tampoco me pagaste, patrón. No, pues si no llegaste, no llegaste a trabajar.
1: Nos dejó el jale tirado.
2: Sí,
1: nos dejó. ¿Quieres que lo queme? Ahí sí lo vamos a quemar.
2: Vamos a quemar.
1: Dijo, ahí llego y llevo la hielera con las aguas.
0: No, pues llegó pintas de pichicos.
1: No, es que. No es que me fui a trabajar con Chico Malo, güey.
0: Pago tampoco.
2: Ando de gira con Chico
1: Malo. Sí, así me dijo, ando de gira. ¿Y yo qué?
2: Giovanni Roque, y hoy nadie se va a quejar, dice María Castillo, buenos días, Alfred Reyes, es cansado, motivador, pero querías que tu quinceañera. Marlene Lavoit, es mucho trabajo, no es fácil, Coste es muy trabajador, dice Giovanni Roque, crómalo, Oscar Velasco Isidro, los que más se quejan son las personas que más bailaron, y el API, si vas a llevar a tu niño a Puerto Rico. Coste, ni descansó Giovanni, otra vez Giovanni. Felicidades, Coste, y tu equipo. No fui, pero pude sentir la energía en las redes, dice mi madrina Crisia.
1: Además, estamos en YouTube. Y buen trabajo también los de las cámaras, señor Miguel.
0: Los de Peluche
1: Bizán. Yo cuando llego en la noche, que llegamos el sábado por la noche, ya a las 10, me meto a mi cuartito, me encierro con mi chelita, porque Chuche Peluche me dejó. Si hubiéramos agarrado, no, nos amanecemos.
2: Igual lo vinieron a
1: trabajar. Me abandonó.
2: Mejor se hubieran amanecido.
1: Y aquí estábamos. ¿Eh? Y lo más gacho es que aquí estábamos.
0: Pues lo bueno que llegamos, ¿verdad? Pero...
1: Sí, estuvimos platicando, sí.
0: No, digo, llegamos aquí al trabajo,
1: pero no entramos. Sí, no entramos, sí. Ya me... Digo que me
0: ¿Te trabas tú solo? Echa la culpa no está por trabarte.
1: Bueno, que...

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1: Ahorita lo checamos.
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0: reporte de las temperaturas para toda nuestra gente en esta hora de la mañana, siendo ya martes, 7:35 minutitos de la mañana. Atención, Rale, tenemos 57 grados Fahrenheit, está fresquecito, no lluvia, cielos despejados, máximas de 73, señor Miguel, el día de hoy. Nos vamos hasta las playas, porque en las playas, bueno, ya como que ya se va a pasar, ya se pasó, mejor dicho, la temporada de estrella. Ahorita los pescadores son los que están aprovechando mucho pescadito, ¿sí? Mucho pescadito.
1: De hecho, nos invitó el gordo.
0: Acérquete el micrófono, por favor.
2: Nos invitó el gordo para que fuéramos allá.
0: Ok.
2: Sí.
0: Vamos. Atención, Wilmington, 63 grados Fahrenheit en ese momento, 77 las máximas, cielos despejados, va a estar rico el día, solecito y fresquecito.
1: Chicos, ¿les puedo decir algo?
0: Y muchas tomas de todas partes. De
3: aquí, bien mezclado, bien.
0: No, la verdad.
3: Una cosa chida.
0: Producción muy buena.
1: Adelante. Los voy a interrumpir, adelante. Por favor. 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
1: Lástima que no va a estar, Chuche.
2: Don Miguel, otro ajetreo cuando tenemos lo de la feria. Que bueno, la gente no se da cuenta, también llegamos y nosotros tenemos que pasar el protocolo de ellos. Uh-huh. Llegar a tal hora, pasar por seguridad.
0: Porque no puedes llegar a la hora que tú quieras.
2: No,
0: señor. Te dan un horario, ¿no?
2: Te dan tu horario también porque ellos se preparan desde la madrugada también. Llegar la gente, como los que ya están los puestos ahí, pero que nosotros solamente vamos un día, que uh-huh. nos pueden dar más, pero con un día tenemos. Porque uh-huh. es un día de todo el día estar hablando con la gente, haciendo jueguecito, lo que hacemos, lo que hace la grande. No, la verdad es muchísimo trabajo.
0: Los sorteos.
2: Y ahí viene otro día más de trabajo que son pegaditos.
0: Bueno, habías comentado del parqueadero, mucha gente se quejaba que uh-huh. es que dijeron que era gratis el parqueadero. Hay que recordar que los grupos no son nada baratos, la verdad, en serio, créanmelo, me tocó este año ver pues los pagos. Uh-huh. O sea, cuánto se le tiene que depositar a fulano, a sutano, a mengano, la organización también, muy importante, porque mucha gente decía, pero pues nomás es hacer un aniversario, nomás es un evento, ¿qué tanto se pueda gastar? O
1: sea, los grupos vienen gratis.
0: Los grupos vienen
2: gratis. Sí, es lo que siempre tenía esa como esa mentalidad también, señor Miguel, y eso lo viví yo muchos años. Pues la radio los trae gratis.
1: Mira, ¿por qué es para la radio?
0: Es un servicio a la comunidad.
2: Sí, no, y los... sí, y nos han dicho, dile que vengan por el amor al arte. Sí. ¿Te acuerdas?
0: ¿No podrán?
1: ¿A poco no existirá un grupo que sí, en realidad, ¿cómo? Quiera ayudar a la comunidad?
2: Hable con los de Recodo.
1: Hable con Intocable, no podrá venir.
0: O ya de perdida a Los Ángeles Azules, ¿no?
1: Aunque sea tres cancioncitas, nada sí. más. Sí.
2: El amor al arte.
1: Es más, ese es el mismo día del evento de Pancho Barraza y Alicia Villarreal. ¿A poco no podrán subirse al escenario? No a cantar, simplemente
0: a saludar a la gente.
1: Oh. Sirve que promocionan su evento.
2: Y ayer
0: Ya no, puede reírse ya.
2: No, y ayer recibo otra llamada.
1: ¿Ahora qué?
0: ¿Ahora qué?
2: Que no son los originales, pero tienen los permisos, es como lo del Grupo Control, son dos y ustedes anduvieron ahí viendo eso,
0: ¿quién te dijo eso?
2: No puedo decir sí.
0: O sea, es una persona que está en el medio. ¿Cómo?
2: No está en el medio. Es una persona nomás que... porque vio en TikTok que alguien dijo que no eran los originales. Ahí está. Son dos grupos, dos que andan, uno en Estados Unidos, otro está en México, uno es la banda original, banda Maguey, y el otro es Y Sigue Maguey.
1: Ah, bueno, pero eso fue en el otro evento.
2: No en este. Y es otra bronca que la gente no sabe que ahora me están acá. Y pues ya no vamos a trabajar con Chico Malo porque, ok. O sea, piense que están ganando el dineral, también este vato nos hace el paro.
0: Se trabaja con lo que hay también, sí. O sea, ¿qué quería? Mejor que también querían traer aquí en la paquita, la del barrio.
2: Como... Bueno, continuamos, señor Miguel, ¿qué dice la gente acá de ahora de nosotros?
1: Ok, de acá en el live, saludos, gracias por mi gorra, Chuche, Cris y Arcos, te le da risa. Coste para los 16, celébralos a los chavorrucos, imagina todo el mundo hablando de eso. Sí, vamos a el día que hagas tú tu evento, Giovanni Roque, hazlo como se te pegue tu regalada gana.
0: Cuando quiera subirse, cuando quiera dar la cara.
1: Luego ni siquiera se subió con su hija. Bueno, y le doy la razón.
0: Todavía, o sea, que era de a gratis.
1: Si yo tuviera ese aspecto que tiene Giovanni Roque,
2: me escondería.
1: Me escondería, o sea, ni siquiera foto de perfil pondría en mis redes sociales. Sí. Chucha, peluche y gorra, la gorra, te están reclamando gorra.
0: ¿Quién pues dice?
1: Yo también quiero la gorra.
0: Yo no la regalé, la regaló
1: Rosy Oscar. Sánchez, felices 15 primaveras, todo muy bonito. Vale, Pestayo, te ves muy guapo con esa playera color fuchsia. ¿Es fuchsia? ¿No es rosita?
0: Fuchsia.
2: Ya, ni sabes, no le tantos colores que sacaron en la actualidad.
1: Las mujeres son las que dicen, para mí es rojo y es rosita. Ay, es fuchsia, sí, color salmón.
2: Es como rosa mexicano, para mí, yo lo veo rosa mexicano.
1: Pestayo tiene cara de malandro con esa playera, dice.
2: No, tú.
1: Maris Vargas dice, yo no fui porque estaba enferma, pero se ve que estuvo buenísimo. Felicidades a todo el equipo de La Grande.
2: Para nosotros se enferma.
1: Rosy Sánchez, la gente no se quería ir. Saludos a los tres, gracias, Rosy. DJ Promociones. Maris Vargas, yo ya tengo mis entradas para la feria. O sea, hello. Albino Sánchez para los 16 de la grande.
2: Vamos a cobrar.
1: Sí. Ok, a eso yo.
0: No.
1: Yo, ok, no, no, a eso yo.

0: Y lo hemos explicado en las reseñas de la radio, porque hemos estado en diferentes estaciones donde sí se ha cobrado la entrada al aniversario de la radio. Y la gente los ha pagado sin ningún problema.
1: Es que ahí no dice nada.
2: Sí, es que aquí los impusimos.
0: La gente, ok, va y los paga. Entonces, de repente, nosotros los eventos que empezamos a hacer en la radio eran pequeños. Pero siempre dijimos, pero va a ser gratis. El Capital VIP, la Tropa de Tierra Caliente, lo que mencionamos
2: locales,
0: ahí,
2: sí, que
0: SDO Musical, el Grupo Evolución de México, los Rumberos Star.
2: Que hasta los mismos grupos decían, no, yo llevo mi equipo, güey. Sí, yo tengo mi equipo, bueno.
1: Porque también les gusta el ambiente.
2: Sí, pero ahora ha cambiado las cosas.
0: Y ahora, ¿qué onda? Pues gratis. Entonces se empiezan a traer los eventos así con el vagón chicano. ¿Y qué onda? ¿Cuánto vamos a cobrar? Nada.
2: Pero son con 7,000 varos que estaban en aquellos años.
0: No, pero se saca de los patrocinadores. Para la gente tiene que ser gratis. Uh-huh. Para la gente tiene que ser gratis. Ahora no tenemos un lugar propio como para decir, bueno, aquí sí ya estacionamiento y todo.
1: Hace lo que se puede.
0: Hemos estado buscando, entonces cada año se ha estado haciendo.
2: Y moviéndose.
0: En una ocasión llegó un promotor muy fregón y nos dijo, imagínense. Yo me acuerdo.
2: Sí.
0: La Maquinaria Norteña y la Arrolladora Van de Limón en su aniversario. ¿Qué les parece? Y dijimos, no.
2: Se va a hacer con este vato.
1: Hasta se sintió bonito.
0: Imagínate, la Arrolladora y la Maquinaria cuando estaba en su mero apogeo, que todavía está. Y ya fuimos a ver lugares, fuimos al Gush.
2: Porque nos la pintó bonito.
0: Sí, no.
2: Y regresamos
0: Cuando nos regresamos aquí a sentarnos, dice, ok, listo. Entonces, vamos a cobrar $60 por persona.
1: ¿Eh?
0: Y nos quedamos así como que, ¿cómo? ¿Sí?
2: ¿El aniversario?
0: Los van a pagar, el aniversario de la radio y $60 por persona. El paquete está bueno, en realidad sí está bueno, pero
1: Dijimos,
0: no, ¿sabes qué? La neta, nosotros hicimos un compromiso. ¿Sí? Y no queremos fallar a ese compromiso.
2: Que lo podemos romper, pero...
0: Sí, lo podemos romper.
1: Un abogado por ahí.
0: Entonces, de ahí yo no quiero decir, porque todo mundo...
2: Todo
0: mundo en la radio, todo mundo que ha trabajado en la radio, dice, ya me copiaron mi frase. Uh-huh. mira, de seguro me escucharon y ya me están...
2: Hasta Brincos Díaz le robó la frase.
0: Me acuerdo una vez un programador puso una canción y estaba sonando en la estación.
1: Ajá.
0: Y él estaba monitoreando otra. Y va y me dice, mire. Yo estaba en producción. Mire, ya la pusieron en la otra estación. Dice, se me hace que nos están monitoreando. Y escucharon que la pusimos.
1: Y ellos también.
0: Y también ellos la acaban de poner. No es cierto. Yo siempre he dicho, aquí no hay nada, ya todo está hecho. Nada más uno le da su toque.
1: Su toque, sí.
0: No quisiera decir que a causa de nosotros, que a causa de que nosotros ya no cobramos las entradas y hacemos los eventos, así, todo evento que hacemos es gratis. El Festival Latinoamericano de Nidel, ahora que nos invitaron para el Festival de la Mula, el Festival de Greensboro, de la Feria.
2: Sí, también.
0: Pues nosotros no cobramos. Entonces, ya de repente vemos
1: es la carta de presentación.
0: Que hay otras estaciones que también ya hacen sus eventos sin cobrarle nada a la gente.
2: Que se les ha golpeado en el bolsillo.
0: Qué bueno que así se haga. ¿Verdad? No quiero decir que ya nos copiaron como vimos que nosotros. No.
2: Y es algo bueno para todo el público.
0: Exactamente, es algo chido, porque es un evento de que así lo consideramos de esa manera. Así debe de ser.
1: Gratuito. Así debe de ser y así debe de quedarse.
0: Así, bueno, no sé.
2: Pues se ha ido
1: Bueno, con la cooperación de la gente, ¿verdad? Tomen en cuenta algo muy importante, mencionarlo. En todos lados te cobran estacionamiento.
2: Si vas a un concierto.
1: Baile, jaripeo, concierto. Tú lo acabas de decir.
2: Y aparte paga la entrada.
1: Se regalan los tickets cuando se va uno a Greensboro, al Coliseo. La gente tiene que pagar estacionamiento de fuerzas.
0: Oye, me acuerdo que en el Ritz, en lo que era la Disco Rodeo, al principio no se cobraba estacionamiento. Todos llegábamos y nos estacionábamos. Y nada más de un momento a otro.
1: ¡Pam!
0: Cadenas y todo el relajo y órale. Y gente ahí cobrando. ¿Y qué crees? La gente los pagaba.
2: Sí.
0: La gente los pagaba.
1: Ya estás ahí, güey. Dice Marlene, solo pagaron, solo tres se regresaron porque no quisieron pagar $20.
2: Sí, hay gente que
1: dice. O sea, imagínate, te aventaste una hora haciendo la fila.
2: Dijiste, cuando estaba yo ahí, porque me tocó un rato estar cuando le digo que se llenó el parquedero acá, ir a hablar con los vecinos, ok, vamos a regresar a esa parte del parquedero. Ir a hablar con los vecinos, se hizo el trato, ok, 10 varitos para usted, 10 varitos para lo que se está haciendo, para el evento, ok, va. De los vecinos, uno de los americanos, ¿cuánto se le dio, Chuche? No vamos a ocultar números. ¿Cuánto tú que estabas ahí poniendo los números? ¿1,000 qué?
1: De.
2: del vecino americano que mandó su... Me deben tanto.
1: 1,150.
2: Mandó su cuenta, ¿eh? Porque eran 10 varitos para ellos y 10 varitos para la organización. Ok,
1: oye,
2: va.
1: Oye, ahora, estoy checando la cuenta.
2: Al final se hizo... Se ve así mucho dinero. El dineral.
0: Como en Breaking Bad.
2: ¿Cómo cuánto fue, Chucha Peluche?
1: Del parqueadero.
2: Del parqueadero. ¿Qué fue lo que nos salvó?
1: 16,565.
2: De esos 16,000 se sacaron, fueron como 5,000, no sé, que él tiene los números bien.
1: ¿Quieres que te lo diga?
2: Que era del rancho, se quedó un acuerdo que de ahí se iban a pagar gastos.
1: Ajá. De los puros securities fueron más de 7,500.
2: Okay. De security nomás, ¿eh?
1: De los puros security.
2: A los que se metieron así a revisar el carro, bien feo.
0: Para que estuvieran ahí como los del FBI.
2: Sí, quitándole las armas a las personas, porque sí fueron varias armas que se retuvieron.
1: De la para que sepa. De la cerveza fueron 5,765.
2: De lo que se vendió el cerveza también. Sí. De ahí se sacó también pagos. ¿Qué más? ¿No? Un montón de cosas.
1: Empleados.
2: Los
1: también.
2: Empleados. Pagarle también ¿cómo se llama? Ya se me olvidó, Chuche.
1: Ey.
2: Algo así, pero sí. Mucho pago. Que último nomás quedaron. A mí me dieron 2,000 varitos. De todo ese. ¿Cuánto? ¿Cuánto era en total?
0: 16,000.
2: Nos dieron a nosotros a la radio 2,000 dolaritos. Que tengo que pagar los baños.
1: Es que quedaron libres.
2: Tengo que mandar bueno, tengo que mandarle 3,000 varos al Torito. Que nos trajo y se le olvidó poner los baños allá atrás a los artistas. Todo eso se nos pasó, lo que no sabe la gente. Allá los artistas, oye, ¿no hay baños?
0: Había harto espacio.
2: No hay baños, no.
1: Sí. Ay, vaya para el monte.
2: DLG. Oye, Costeño, no pusieron baño acá atrás, güey. No manches, se le olvidó, güey.
1: Anotarlo.
2: Pensando primero en el público.
0: Ya se miaba José Luis Dávila y sin hijo, baño. No, mi compadre. Ya con traje y todo el relajo.
1: De por sí mojado.
2: Más mojado ahí.
0: Oye, ya parimos al corte. Verónica Centeno, todo estuvo muy bien y gracias. Sí fue, y lo del parqueadero, y gratis sí fue. Lo del parqueadero 20 para nosotros no fue caro. Muchas felicidades, Costeño, a todo el equipo. Henry Castillo, gracias por la oportunidad, gracias a ti por apoyarnos. Marlena Boite ya dijo que solamente 3 carros se regresaron. Rosy Sánchez, saludos a Don Ray, que me saluda en los eventos. Gracias al Costeño, me gusta mucho la programación de La Grande. David García, ese es mi mero mole, cobrar parqueadero.
2: Seguro, uno pues para allá y otro para acá.
0: Tu mole es andar goleándole el pedo, oliéndole el
2: chico
0: pedo
2: malo, chico malo. Malo.
0: Ese es tu mero mole ahorita. Vámonos al corte.
2: Vámonos al corte, sí. Por acá nos avisan que hasta la feria tienes que pagar parqueadero.
1: Ahí está.
2: Bueno, y hasta se llevan los carros si no pagan eso.
1: ¿Y se van a dar la vuelta también?
2: Sí.

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1: Ándale, son las 7:53, 7 antes de las 8 de la mañana. Y vamos al tráfico rápidamente. ¿Cómo está el reporte en estos momentos? Se reporta un accidente en el 440 West a la altura de la Ridge Road, la salida número 6. Y bueno, pues hay algo de tráfico lento en esa área. Un accidente más en la Newber Avenue y la Sunnybrook Road. Otro más aquí de este lado, en la Rock Quarry Road y la Barwell Road.
2: Aquí cercas.
1: Y bueno, pues el tráfico ya es congestionado, como es costumbre, del 440 desde la Pool Road hasta el entronque con la Capital Boulevard. Mucho cuidado si va manejando, las dos manos al volante, el cinturón de seguridad bien abrochado. Siga los señalamientos viales, vaya al límite de velocidad y por favor no vaya distraído con el teléfono celular. La Meche de Guerrero, muchas felicidades a todos.
3: ¡Ah, la Meche!
1: Al nombre de la grande.
3: Se robó mi vista.
1: Muy buen trabajo, un gran equipo. Sonido Ciclón de la Costa, lo que dice el Ciclón de la Costa. Buenos días, muy bueno el aniversario, éxito total. Lo malo que no llegó el Grupo Costeño.
3: Nadie ¡lo bueno!
1: Nadie preguntó para el Grupo Costeño, nadie lo extrañó. Nadie.
3: No, pero sí hubo
4: ni
3: quejas.
4: Ellos, porque no fueron.
3: Señor, hubo quejas para del sonido.
4: ¿Oh, sí? ¿Por qué?
3: Oye, están los locutores hablando y el DJ subiendo el volumen.
4: ¿Pero para qué lo llevabas también tú?
3: Yo, ¿no había más o qué? Venían las quinceañeras allá con la banda y él con la música.
4: ¿Así? De los 16 mil que del parqueadero hubieras
3: contratado. Sí se quejaron varios de ti, Ciclón. No es para quitarlo, sino para que...
4: Y lo que ni se veía, que prendieran la luz.
3: Era pura, es pura información. ¿Cómo se dice? Crítica constructiva.
4: No, esa sí es crítica.
3: Janet dice, hola, buenos días, señores. Buenos días, Janet. Oye, buenos no fue días. Janet. Ahí están mis amigos. Ahí hablando están mis compadres de Rancho Ramírez también conectados. Costeño, ¿me llevo la moto? Hablando de la moto también.
4: ¿Qué vamos a hacer,
1: okay, señor? Antes de la moto. Antes sí, ok, de la moto, adelante. Yo quisiera mandar un saludo muy especial que en el escenario... Por lo que estuvimos nombrando los patrocinadores, pero no me di cuenta que ya andaba nuestra gente de Sánchez Pine Store. Ya
3: está sí, después, yo también.
1: Subieron sus fotos, vi que estaban ahí. Les mandamos un saludote, siempre apoyando a Radio La Grande, aunque ellos viven en Hamlet, Carolina del Norte.
3: Lejos,
1: ellos siempre han estado en los apoyos tanto al Festival Latinoamericano como al aniversario. Y a otros eventos.
3: A la gente que vino de Charlotte.
4: Yo
3: que
4: sí vino tuve el sur, gusto saludarla.
3: Que vinieron de Virginia, señor Miguel. O sea, gente que vino de lejos.
4: Y marcando.
3: Bendiciones.
4: Oiga, ¿sí va a seguir el evento? Porque hay pronóstico.
3: Claro, sí, sí. Porque estamos. Desde una semana, desde el lunes, una semana antes empezamos con ese dolor de cabeza, que la lluvia, y que marcaba 90, y después 95, y un día antes que se sube a 100.
1: Ah, sí.
3: Y me meto yo hora por hora, y ahí empiezan las llamadas de los de las loncheras, oígase, ¿qué? Nos marca, pero vamos a darle, véngase, yo.
4: Ahí me tenían en la noche.
3: Hubo que no llegaron.
4: Ahí me tuvieron en la noche clavando cuchillo, sí, haciendo cruces de ceniza y todo eso.
3: Yo me fui un día antes a caminar al monte, allá pidiendo, Diosito, por favor, yo sé que es buena la lluvia y todo eso, y haciendo mi danza, la danza de los costeños.
4: A ver, ¡vamos, emocionó!
1: La danza de los diablos.
3: Sí, la de los diablos.

0: Tanto, o la del toro de Petat.
1: Sí. La revolcada de ya, definitivamente.
2: Bueno, gracias. No pudimos ni nos acordamos de subir al compadre Roberto al escenario. O a su señora. También no, andaban ocupados.
1: Estaba bien ocupado.
2: Él andaba con su mochilita, le digo, parecía ese Dora el explorador. Anduviste todo el tiempo para ir para acá. Buen trabajo también, Roberto. De verdad, neta, gracias por esa oportunidad.
1: Aunque mucha gente diga, pero pues, no hicieron nada.
2: No, es que no nos veían.
0: Dice por acá Gaviota M. Polanco en la publicación que hicimos del video. Dice, a mí todo me gustó y nadie me trató mal. Todo muy ordenado, solo los precios de la comida bastante caros.
2: Que no podemos poner orden.
0: Tampoco. Baños necesitan más limpieza, pero es normal. Somos muchos y cada quien estamos educados diferente. Pero tener a alguien dando una checadita no estaría mal. Dejar espacio para ver los bailables o lo que se vaya a presentar. A mí me encantó.
1: Creo que sí, vamos a tener ese control también, porque me decían, ¿cuáles son de los hombres, cuáles son de las mujeres?
2: Sí.
1: Vamos a tener también esa observación para el próximo, ir mejorando, o sea.
2: Para eso es este programa.
1: Checar los detalles.
2: Checar las cosas que no vemos nosotros.
1: Algo con el video, o sea, creo que se me hace de muy mal gusto que hagan ese tipo de comentarios. Te lo pude haber dicho a ti personalmente, oye, costeño, o una llamada telefónica. No publicarlo en las redes sociales, creo que a mí se me hace de muy mala educación.
2: Créanme, y somos amigos.
1: Y fíjate, tantito, pero somos conocidos, amigos. O sea, sí. Tú le puedes decir al dueño de la lonchera, al dueño del restaurante, del que vende un servicio, un producto.
2: La salsa está como malita.
1: La salsa está mala. Sí, oye, tu bebida está caliente. Oye, checa esto, la atención que les están brindando al público no es la que la gente se está quejando. Entonces, personalmente creo que se debería de haber tratado ese tema y no exponerlo en las redes sociales, porque luego, ¿qué pasa? La gente empieza a atacar. Gente que ni siquiera fue al evento.
2: Sí, hubo varios.
1: O sea, no, sí. Oye, pues, dijeron que gratis están cobrando. ¿Y fuiste? No, pero pues me la contaron. La gente no se cree las cosas que uno le dice, pero se cree las cosas que otro lo dice.
2: Vamos a escuchar a esa persona.
3: Buenos días ahí en cabina, Pestayo, Costeño, Chuche Peluche, buenos días. No, estuvo bueno ahí el evento, estuvo chido. Lo único que faltó es que dejan entrar un licorcito. Pero yo quiero mandar un saludo a la Pocha Herrera, que estuvo ahí en el evento. Ella viene desde Charlotte. Y para la gente que la quiera contactar en TikTok, ella se conoce las montañas de cabo a rabo. Los rincones menos esperados, ella los conoce ahí en las montañas. Y ella te puede llevar, claro, cobra, pero no cobra gran cosa, pero ella te puede llevar a pasear a las montañas y conocer lo que nadie conoce en esa área. Es una excelente persona. Saludos.
1: Si no quisieron pagar el parqueadero, van a andar pagando y van a las montañas.
0: Oye, por acá dice Cachorona Miranda, buenos días. Ahí yo no alcancé a quejarme. Ahí mi playera, esa es mi queja. Buenos días, ¿sí, quién llama?
4: Buenos días, me llamo Juan.
0: Sí, Juan, adelante.
4: Oye, yo quería opinar sobre el tema que
0: sigue. Adelante.
4: Nunca le vas a dar gusto a la gente. ¿Sí? Y te voy a decir, ¿por qué? Porque la gente siempre va a criticar. Aunque vayan a un evento o no vayan, la gente siempre va a criticar. ¿Sí? Y más ahora que tenemos algo que es muy, muy susceptible, que es el celular. Mira, yo he hecho eventos en México a gran escala. Empecé desde cero. Yo antes vendía paletas y llegué a hacer varios eventos grandísimos en mi tierra, de show de carros, y desafortunadamente mucha gente, en vez de que te dé un crédito bien para ellos mismos, porque es a la misma gente que se... al beneficiario, que son ellos, ¿sí? Entonces mucha gente

0: grandísimo, grandísimo, grandísimo. ¿Sí? Yo los escucho, estaré diciendo que hace como 4 o 5 años, ¿sí? Cuando yo me fui de Carolina del Norte, nomás había una estación de radio que era La Ley y otra estación que se escuchaba de Greensboro, si no me equivoco.
1: Mm-hmm.
0: ¿Sí? Ándale, parece que es...
1: La que chafa,
0: entonces, yo estoy muy contento con su programa, yo lo sigo bastante, y eso que tú haces, al pegarte a la gente, eso es algo que muy pocas estaciones tienen. Y si te critican, si la gente va, tú échale ganas, ustedes no se caigan. ¿Por qué? Porque eso significa, como dice el dicho, cuando la perra ladra, es porque es signo que vamos avanzando.
1: Ya está, Juanito. Gracias, Juanito.
0: Es una muy buena estación.
1: Gracias.
0: Y yo siento que en vez de criticar, hay que apoyarnos. Porque yo siento que si en algún momento la gente tiene un tipo de inconformidad, yo siento que ustedes la van a apoyar. Y me respeto para ustedes.
1: Gracias, Juan. Cuídate mucho. Gracias, gracias por tu...
2: El tiempo se fue de voladita.
3: Sí,
2: se
3: nos
2: programa de unos cinco, unas 3 horas.
1: Ya nos vamos.
2: Con el abogado. Bueno, gracias, don Miguel, por acompañarme. Gracias, muy buen trabajo a todo el equipo.
1: Gracias,
2: ¿Cuándo vamos a tener la junta de después del evento, como siempre lo hacemos?
1: Pues si es para darnos nuestro lo que nos corresponde.
2: No.
1: Yo creo que hoy.
2: ¿Quieren bonos?
1: Sí. Yo creo que hoy.
4: Por favor.
2: Hoy también.
1: ¿Por qué no la dejamos para hoy?
2: ¿Por qué la dejamos para
1: sí,
2: hoy?
1: Sí, ¿no?
4: Ya encarrerado.
1: Ya, sí.
2: Y hablando de... ¿No les digo?
1: ¡Buen día! Que tengan
2: pásala bonito.
4: Gracias, hasta pronto.
2: Gracias por su apoyo, gracias por todo.
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2: Chuche, te faltó... falta. Es que sin ti no podemos terminar. 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
8: Buenos días, amigos, y feliz martes. Les habla su amigo, el abogado Estefan Latorre. Bienvenidos a La Verdad de la Ley, el programa donde eliminamos sus dudas y contestamos sus preguntas en su propio idioma. Antes de empezar con la primera llamada, quiero informarle a todos que USIS acaba de abrir una oportunidad muy importante para miles de jóvenes que tienen aprobado el estatus especial de inmigrante juvenil, conocido como la visa de juvenil. El nuevo boletín de visas de octubre establece una fecha del 1 de enero del año 2025 para presentar su aplicación de residencia, y USIS ha confirmado que durante octubre utilizará esa fecha. Eso significa que si usted tiene aprobado su caso de juvenil y su fecha de prioridad es antes del 1 de enero del año 2025, ahora podría ser elegible para solicitar su residencia permanente mientras cumpla con los demás requisitos. Pero atención, poder solicitar la residencia no significa que USIS puede aprobarla inmediatamente. La fecha para aprobar finalmente estas residencias continúa siendo el 15 de diciembre del año 2022. Por eso muchos jóvenes podrán presentar su aplicación ahora, pero tendrán que esperar hasta que su fecha de prioridad esté disponible para recibir finalmente su residencia. Pero aún así, eso es un avance muy importante porque los permite entrar al proceso de ajuste de estatus. Y si califican, pueden solicitar un permiso de trabajo mientras esperan. Si tienes un caso de la visa de juvenil aprobado con una fecha de prioridad antes del 1 de enero del año 2025, comuníquese con su abogado de inmigración, porque ahora puede tener la oportunidad de solicitar su residencia permanente. Y en mi oficina

0: Estamos sometiendo la aplicación de residencia para muchos jóvenes que tienen la visa de juvenil aprobada. Vamos con la primera llamada de hoy, que es Ana, que nos llama de Wilmington. Buenos días, Ana.
1: Buenos días, abogado.
0: ¿Cómo estás?
1: Bien. ¿Y usted?
0: Estoy muy bien, gracias a Dios.
1: Qué bueno, me da gusto.
0: Sí, dígame, ¿cuál es su pregunta?
1: Mi esposo le chocaron hace un año. La abogada se fue de vacaciones y no teníamos respuesta de ella. Decidimos cambiar de abogado. Pues nosotros ya habíamos tenido accidentes y pues nunca nos habían complicado tanto. Pero desgraciadamente el siguiente abogado todavía tiene el caso y dice que porque fue el segundo abogado no nos ha declarado nada. Mi esposo está con cáncer, le detectaron cáncer en etapa 3 y la verdad pues estamos indignados porque no sabemos nada del caso, solamente y al contrario, recibimos un aviso en el trabajo que lo estaba contrademandando el hombre porque se supone que pues estaba queriendo sacar dinero de algo que no debía. Mi trabajo se quedaron como sorprendidos porque pasó esto. Entonces mi esposo fue con el abogado y le dijo que él lo iba a arreglar, que no se preocupara porque le dieron fecha en corte. Entonces dijo que no se presentara, que él lo iba a representar. Pero esto pasó desde el abogado que agarramos está como desde diciembre y todavía no tenemos respuesta. ¿Esto es normal?
0: Bueno, cada caso es diferente. Hay casos que se pueden demorar años para resolverlos. En el caso suyo, su abogado pide un juicio en la corte.
1: La otra persona, la persona que golpeó a mi esposo.
0: El chofer del otro vehículo pide el juicio.
1: Sí, una contrademanda, algo así.
0: Ok, eso significa que el caso entonces va a ir a la corte.
1: ¿Va a tardar más?
0: Sí, se puede tardar más, claro. Y si el otro partido o la compañía de seguro del otro partido no está aceptando que ellos son culpables y causaron el accidente, ellos no le van a ofrecer ningún dinero a ustedes. Al contrario, están buscando que ustedes paguen a ellos. Eso va a complicar el caso. Es posible que tengan que ir a la corte, que sería una demora mucho más grande.
1: Ok, ya entiendo. Sí, porque hemos tenido accidentes. Tenemos una compañía que es muy buena hasta ahora, pero esta compañía de él, yo pensaba que era buena, pero son muy discriminadores, porque mi esposo no tenía respuesta si llamó y siempre lo esquivaba. Le contestaron bien al principio. Cuando dijo que era hispano, ya no le respondían, lo ignoraban.
0: Bueno, no sé si tiene que ver con eso. Eso tiene que ver con dinero. Todas las compañías de seguro quieren ahorrar y no pagar dinero cuando no tienen que pagar dinero. Me imagino que eso es lo que tiene que ver aquí. Pero cada caso es diferente. Hay casos que se pueden resolver en unos meses y puede tener uno que se complica mucho más.
1: Difícil.
0: Y si ellos no piensan que son culpables, esto no va a ser fácil, se va a demorar más tiempo. Pero para eso emplea a su abogado. Su abogado debe explicarte bien lo que está pasando en su caso y qué va a hacer para tratar de resolver el caso a su favor.
1: ¿Sería malo si cambio de abogado ahora?
0: Bueno, sería malo, Ana, porque sería su tercer abogado. Mejor debes pedir una cita con su abogado para que te explique bien lo que está pasando en su caso y te explique lo que él piensa que va a poder resolver en su caso. Él debe explicarte que la compañía de seguro del otro chofer no quieren pagar por su reclamo y que al contrario, están haciendo un reclamo contra su compañía de seguro. Eso obviamente va a complicar y demorar su reclamo. Y has cambiado abogado 2 veces. No quieres cambiar su abogado, excepto que usted piense que no te va a representar bien en su caso. Porque ahora va a ser difícil que consigas otro abogado que quiera su caso.
1: Ok, perfecto. Muchísimas gracias, abogado.
0: Bueno, gracias por su llamada. Hasta luego.
1: Hasta luego.
0: Vamos ahora con Bianca, que nos llama de Austin, Texas. Buenos días, Bianca.
2: Buenos días.
0: ¿Cómo estás?
2: Bien, gracias a Dios.
0: Oh, qué bueno. A ver, dígame, ¿cómo te puedo ayudar?
2: Pues mire, primero que nada quería decirle que estoy en un proceso de hacerme ciudadana, pero ya tengo casi el año y no me ha respondido nada el abogado. Me ha dicho que está algo difícil. En el pasado tuve un problema. Yo vivía en Laredo, Texas. Iba en camino a un partido de fútbol con unas amistades. Eran muchachos de Honduras y mi hija, ciudadana. Y pues, lamentablemente me detuvo migración y me llevaron detenida por tráfico de personas. Estuve detenida alrededor de 5 o 6 días y estuve presentándome cada 6 meses en San Antonio por alrededor de 2 años. Me quitaron mi, ¿cómo le puedo decir? Como de estarme presentando, hablaron con el juez antes de mi corte, el oficial la última vez que fui, y me quitaron esa oportunidad de seguirme presentando. Me dijeron que mi caso estaba como denegado, digamos así, que no me habían encontrado culpable, que no había suficientes evidencias, y me quitaron mi corte antes de tiempo. Entonces ahora el abogado que tengo me dice que no ha podido hacer nada por el motivo de que tiene miedo a que, como está la situación hoy en día, me llegaran a deportar. El detalle y el problema y mis nervios es que para mayo se me vence mi residencia.
0: Okay, pero entonces ustedes no han sometido la aplicación de ciudadanía.
2: Yo ya hice todo el trámite, ya le pagué al abogado.
0: Okay, pero su abogado envió la aplicación. Que la hayas pagado no es lo mismo que enviar la aplicación.
2: Dice que no.
0: Okay. Todo lo que mencionaste son factores que se tienen que considerar para decidir si vas a someter la aplicación de ciudadanía. Pero si no has sometido la aplicación de ciudadanía, no vas a recibir ningún resultado. Entonces, ¿qué están esperando?
2: Entonces, tendría que enviar la aplicación para recibir respuesta y darnos cuenta, pues.
0: Sí, claro, tienes que enviar la aplicación, pero primero tienes que decidir si la vas a enviar, si calificas. Si le pagaste a su abogado para que prepare la aplicación de ciudadanía, quiere decir que él piensa que calificas.
2: Entonces, ok.
0: Usted debe reunirse con su abogado para averiguar por qué no ha sometido su aplicación de ciudadanía. Si es que él piensa ahora que no se debe someter, que no calificas, o si es que simplemente no ha hecho el trabajo.
2: Bueno, y entonces voy a tener que darme una vuelta con el abogado para poder, pues no sé, presionarlo de que la envíe.
0: Bueno, si ustedes quedaron de que él iba a enviar la aplicación y le pagaste para eso, es lo que debe hacer. Quiere decir que ya revisaron el caso y determinó que eres elegible para la ciudadanía, aunque tengas ese problema anterior, que me imagino que eres, y entonces él debe enviar la aplicación. No es lógico que le pagues para hacer la aplicación y no la envía.
2: Okay. Bueno, y por otra parte, yo igual como residente en el 2020 me casé y empecé los trámites un año después, en el 2021, pues con mi cónyuge, y hasta ahorita solamente lo único que hemos recibido es la aceptación de su caso.
0: Ok, ahora que te reúnes con su abogado, le preguntas sobre ese caso también, para ver si él recibió la respuesta de inmigración.
2: Porque yo me meto al portal que hice para él en USCIS y no me sale nada. No me sale que hayan enviado otro documento, nada.
0: Bueno, posiblemente no lo ha aprobado todavía, pero cuando estés hablando con su abogado, le preguntas también.
2: Ok, bueno. No, pues esas eran mis preguntas y pues muchas gracias.
0: Bueno, gracias por su llamada. Hasta luego.
2: Bye. Bendiciones.
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0: Vamos ahora con Martín, que nos llama de Greenville. Buenos días, Martín.
6: Sí, buenos días, señor abogado.
0: ¿Cómo estás?
6: Bien, ¿y usted?
0: Estoy muy bien, gracias a Dios.
6: Oh, mi pregunta es, abogado, yo le saqué la visa juvenil ahí con ustedes, a mi hijo, y su fecha de prioridad me parece que es para el 2024. Miré una noticia que ya está en el 2025. ¿No es cierto eso o eso es falso?
0: Sí, es correcto. El nuevo boletín de visa de octubre establece una fecha del 1 de enero del año 2025 para presentar su aplicación de residencia. Entonces, si su hijo tiene una fecha de prioridad del año 2024, él ahora sería elegible para aplicar para su residencia permanente mientras cumpla con los otros requisitos. Entonces, te invito a que vengas a la oficina para revisar su caso y someter su aplicación de residencia ahora.
6: Oh, sí, yo voy a las oficinas de Greenview, ahí es donde yo estuve yendo cuando lo de la visa juvenil. Ahora iré ahí para que me ayude.
0: Bueno, Martín, con mucho gusto te ayudamos.
6: Oh, muchísimas gracias.
0: Gracias por su llamada. Hasta luego.
6: Adiós.
0: Ahora vamos con Alberto, que nos llama de Charlotte. Buenos días, Alberto.
7: Buenos días, abogado. ¿Cómo está usted?
0: Estoy muy bien, gracias a Dios. ¿Y usted cómo está?
7: Bien, gracias. Le tengo dos preguntitas rápido. La primera sería, mire, sobre referente a la carga pública, yo ya tengo 65 años y ya ve que nos obligan prácticamente a sacar el Medicare. Yo tengo la residencia. Entonces quisiera saber si esto implica, no me perjudica para aplicar luego para la ciudadanía, porque ya tengo 2 años con la residencia. Entonces he escuchado que ciertos abogados dicen que no puede uno recibir ayuda pública, en este caso el Medicare, porque me perjudicaría para la aplicar para la ciudadanía.
0: No, mira, la carga pública es algo que Inmigración está evaluando para personas que están buscando ser admitidos a los Estados Unidos o aplicando para su residencia. Ya usted es residente legal del país, entonces ya la carga pública no aplica para ti. Okay, entonces, mientras que recibas un beneficio que tienes el derecho de recibir, eso es muy importante porque para aplicar para la ciudadanía tienes que mostrar que tienes buen carácter moral. Entonces, no quieres haber recibido ningún beneficio donde no eres elegible para recibir. Pero mientras recibas ese beneficio que eres elegible de recibir, no te va a afectar que hayas recibido Medicare cuando apliques para la ciudadanía.
7: Ah, qué muy bien. Y la siguiente sería, mi esposa tiene, ahorita ya se hizo la petición por visa, ya tiene la visa U, ya cumplió los 3 años, se hizo la petición para la residencia. La situación es, en caso de que se le venza, porque le dieron el permiso de trabajo por 4 años, ya se vence en enero. Entonces, en caso de que no llegue la aprobación a tiempo de la residencia, ¿se tiene que volver a pedir permiso de trabajo o automáticamente o no pasa nada?
0: Sí, claro. Si no sometió una aplicación para un nuevo permiso de trabajo cuando aplicó para su residencia, va a tener que hacer eso ahora porque se le va a vencer el permiso de trabajo. El estatus de la visa U no se va a vencer porque ya aplicó para su residencia, pero su permiso de trabajo sí se va a vencer. Entonces sí, debe someter la aplicación inmediatamente.
7: Ok, entonces sería mejor hacer la petición de solicitar otra vez, como dice usted, de permiso de trabajo, ¿correcto?
0: Sí, claro que sí, porque si no se le va a expirar su permiso de trabajo.
7: ¿Y cuánto más o menos está tardando eso? Apenas, no sé, tiene unos 4 meses que se metió eso, unos 3 meses.
0: Bueno, la aplicación de residencia por medio de la visa U se va a tardar más de un año. Hemos visto casos que se demoran hasta 3 años. Entonces sí, debe aplicar para conseguir otro permiso de trabajo durante ese tiempo.
7: ¿Y eso se tiene que, se paga eso o no?
0: Sí, claro, Inmigración te va a cobrar por la aplicación.
7: Ok, muy bien. Bueno, entonces yo creo por ahí lo estamos visitando para ver si nos hace la extensión.
0: Bueno, Alberto, gracias por su llamada.
7: Muy amable, abogado, que esté bien. Buen día y saludos a toda su familia.
0: Muchas gracias, que tengas un feliz día. Hasta luego. Ahora vamos con Areli, que nos llama de Georgetown, en Texas. Buenos días, Areli.
8: Sí, buenos días.
0: ¿Cómo estás?
8: Muy bien, gracias a Dios. ¿Y usted?
0: Oh, gracias a Dios, estoy bien también.
8: Qué bueno. Mire, mi pregunta es, yo tuve, tenía que tener una salida voluntaria, se podría decir, porque no gané un caso de inmigración, pero me quedé y le iba a preguntar, yo tengo una hija ahorita de 21 años, ¿hay alguna posibilidad de que yo pueda arreglar?
0: Bueno, claro, su hija ciudadana americana, cuando cumpla 21 años, puede hacer la aplicación de residencia para usted. Pero usted, como se quedó después de haber aceptado salida voluntaria, eso se convirtió en una orden de deportación. Entonces, probablemente vas a tener que salir y cumplir un tiempo de castigo fuera del país. ¿Okay? Entonces, okay. El proceso va a ser más difícil para ti. Pero usted puede conseguir la residencia eventualmente.
8: Ok, perfecto. Sí, porque mi mamá está pendiente también para arreglar. No sé si eso también me ayudaría.
0: No, eso va a ser una aplicación aparte.
8: Eso sería una aplicación, ok.
0: Sí.
8: Perfecto. Bueno, muchas gracias, abogado.
0: Bueno, gracias por su llamada. Hasta luego.
8: Hasta luego.
0: Ahora vamos con Kathy, que nos llama de Wilmington. Buenos días, Kathy.
9: Buenos días, abogado. ¿Cómo está?
0: Estoy muy bien, gracias a Dios. ¿Y usted cómo está?
9: Bien, gracias a Dios. Mi pregunta es, yo soy ciudadana, estoy pidiendo a mi esposo y acerca con de la carga pública, yo quiero saber si me va a afectar en el aspecto de que yo tengo Medicaid y tengo las estampillas por mis 2 hijos. Entonces, en mi trabajo me pagan con W-2. La persona que me hizo mis impuestos me dijo de que eso no es problema, pero yo tengo esa duda y digo, voy a preguntarle al abogado mejor que él me pueda confirmar si yo cuento como carga pública o no.
0: Bueno, Kathy, para clarificar, usted es ciudadana americana, entonces el gobierno no la va a mirar a usted como una carga pública. Eso es algo que pregunta de la persona que está aplicando para su residencia. Entonces la pregunta es relevante a su esposo. Entonces que usted reciba Medicaid no lo va a afectar a él. O que reciban estampillas de comida, no lo va a afectar a él. ¿Cómo te afecta? Es que usted tiene que tener los ingresos suficientes para apoyar la aplicación de él como patrocinador. Si usted está recibiendo asistencia del gobierno, eso me indica que probablemente no tienes los ingresos suficientes para apoyar la aplicación de él. Aunque puedes mirar la tabla para averiguar exactamente si calificas. Pero si no calificas, solamente tienes que buscar otra persona que apoye la aplicación. Okay, lo que no puedes estar haciendo es recibiendo algún beneficio del gobierno si actualmente no eres elegible. Mientras que seas elegible y hayas recibido ese beneficio, no afecta la aplicación. Pero si no tienes los ingresos suficientes para apoyar la aplicación de su esposo, entonces tienes que buscar un patrocinador para esa aplicación.
9: Sí, ya tengo un patrocinador en ese aspecto. Entonces,
0: okay.
9: Entonces ya pude cubrir entonces esa parte.
0: Sí, entonces tienes un patrocinador para la aplicación de su esposo.
9: Sí.
0: Ok, perfecto. ¿Y esa persona sí tiene los ingresos para apoyar la aplicación?
9: Sí, él gana 95 mil al año y es tío de él.
0: Ok, bueno, perfecto. Entonces no debe afectar la aplicación de nada que usted haya recibido Medicaid.
9: Ah, ok, está bien entonces. Esa era mi duda.
0: Perfecto. ¿Y esa persona sí tiene los ingresos para apoyar la aplicación?
9: Sí, él gana 95 mil al año y es tío de él.
0: Ok. Bueno, perfecto. Entonces no debe afectar la aplicación de nada que usted haya recibido Medicaid.
9: Ah,

0: adelante con su pregunta.
1: Abogado, mire, yo estoy hace 3 años aquí en el país. Yo llegué aquí con mi esposo y con mi hijo, pero mi esposo decidió regresar a Colombia a los 11 meses de estar aquí. Eso fue en enero del año del 2025. Entonces la pregunta mía es, yo me quedé sin asilo en el momento que él se fue porque él es el titular del asilo. A mí me llegó la corte y como no tenía ninguna defensa porque pues él no estaba, yo estaba sin nada, yo volví y metí el asilo. Entonces la pregunta por ese lado es que bueno, ya yo sé que yo tengo el respaldo de un asilo que pues hoy en día está muy difícil que los aprueben. Pero realmente la respuesta que necesito de usted es como de la parte de ellos dos. Si ellos se fueron antes de cumplir los 12 meses de estar aquí en el país, ¿hay algo que se pueda hacer ahorita que ellos cumplan los 3 años de castigo por haber estado aquí para que ellos vuelvan legalmente con una visa de turismo o hay que hacer algún proceso en Colombia para que ese castigo termine de los 3 años?
0: Bueno, no, si tienen el castigo de 3 años por haber estado aquí indocumentados, más de 6 meses, pero menos de un año, a los 3 años se cumple el castigo. O sea, cuando cumplan 3 años fuera del país. Ahora, para ser claro, eso lo único que hace es eliminar el castigo. Pero no es que puedan venir aquí al país. Y no quiere decir que le van a aprobar una visa de turista ahora. Porque ya entraron aquí indocumentados. El gobierno va a ver que estuvieron ya indocumentados en el país. Inclusive tenían un castigo. Entonces no es que apenas se termine el castigo ya pueden entrar aquí. Va a ser muy difícil que le aprueben una visa de turista a ellos. Ahora, usted tiene un caso de asilo pendiente. Si usted gana su caso de asilo, usted puede traer a su esposo y sus niños menor de edad. Pero solamente si gana su caso de asilo. Fuera de eso, entonces, va a ser muy difícil para ellos entrar aquí legalmente al país ahora.
1: Entonces, así ellos terminaran el castigo, no hay posibilidad de que les dieran una visa de turismo.
0: Déjame ser claro, yo no dije que no hay ninguna posibilidad.
1: Sí.
0: No he dicho eso tampoco. Puede haber una posibilidad, pero está bien difícil que se lo van a aprobar a ellos. Sí. Porque ya estuvieron aquí indocumentados.
1: Sí. Ese castigo que hay también, ese cobro que dicen que hay de $1,000 diarios por haber estado indocumentado aquí después de tener una orden de deportación, porque ya ellos les figura la orden de deportación en el sistema. ¿Ellos pueden hacer algo allá para que ellos se presenten y digan que ya no están en el país aquí, para que eso no siga corriendo, o eso no es verdad que existe?
0: Bueno, pero a él le dieron una orden de deportación.
1: Se la dieron en ausencia ya porque el día de la corte, como él ya no estaba, el día de la corte ya figura que él tiene orden de deportación porque no se presentó, porque él ya estaba fuera del país.
0: Ok, ¿y el gobierno ya se comunicó con él cobrándole por estar aquí indocumentado?
1: No hemos recibido nunca ninguna carta, ningún documento del gobierno. Yo no lo he recibido.
0: Ok. Bueno, yo creo que si recibe la carta del gobierno cobrándole eso, entonces debería emplear un abogado. Nosotros hemos ayudado a muchos clientes cuando Inmigración le está cobrando esa multa. Entonces, si Inmigración le cobra esa multa, lo invito a que venga para ayudarlo con eso. Pero como él se fue del país, es posible que no reciba nada.
1: Ok. Muchas gracias, abogado.
0: Bueno, gracias por su llamada.
1: Muy amable.
0: Hasta luego. Gracias.
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3: Amigos, lamentablemente el tiempo se nos acabó.

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Hola, hola mi gente, buenos días y good morning por la mañanita. Feliz martes, mi gente, no se casen ni se embarquen. Es Tuesday, my dudes. Es el 6 de octubre, mi gente. No se olviden que ya estamos entrando, pues ya en este mes de octubre, en el mes spooky, en el mes de espantos. Aquí merito en su estación favorita, Radio La Grande, donde vinimos con puro power latino. Yo soy Flor, Florecita, Flower Power, como me quieren decir, hay opciones, ¿verdad? Y pues aquí merito en Mentes Inquietas, de regreso ya en otra semanita más. Si es su primera vez acompañándonos, pues bienvenidos, pónganse cómodos que vamos a estar aquí hasta las 10 de la mañana. Sí, de 9 a 10, de lunes a viernes, ¿ok? Aquí merito con su amiga Flor. Y aquí platicamos de Tocho Morocho. ¿Será que a lo mejor de la situación de la inquietud para poder a veces resolver, a veces no encontramos la respuesta, pero es ok, es ok. El motivo aquí es de que pues no hay respuesta incorrecta, no hay respuesta correcta. Simplemente hay que nomás manejar esta situación o la inquietud con respeto. Es lo único que les pido, ¿ok? Alrighty, pues ya estamos en el Facebook Live, ya estamos en el TikTok y por supuesto estamos en las diferentes frecuencias de La Grande, en Raleigh, Durham, Reidsville, Jacksonville, Lillington, también los nuevos integrantes, y aparece como grupo, Wilson y Kingston, ¿ok? También nos van a poder escuchar en línea si están afuera del estado o de esta

frecuencias, ¿verdad? También nos pueden escuchar en TuneIn y Apple Music como La Grande NC, ¿ok? Alrighty, pues vámonos iniciando aquí la inquietud del día de hoy, mi gente, que se va a poner un poco interesante aquí. Creo que voy a llamar a todos los suegros, suegras, también las parejas también que se reporten aquí merito para esta inquietud, porque tiene que ver, pues, que se reporte todos, los que están desocupados que se reporten, ¿ok? Aquí el título que le puse al Facebook Live para todos ustedes es: mi suegra le cobró renta a mi mamá por visitarme. So, ya con eso es como que ya sabemos dónde va a ir esto, ¿verdad? Pues nos llegó un mensajito por el WhatsApp. También ustedes, si algún día se topan con una inquietud y dicen, ay, a ver si Florecita me puede apoyar con esto, a ver qué piensa la familia de La Grande, pues también ustedes pueden mandar su mensaje de voz, mensaje de texto, un meme o dos, aquí merito en el WhatsApp de La Grande. Es el mismo número de cabina, 919-833-4487, por WhatsApp. Pero si van a marcar, que sea afuera de la aplicación, porque veo las llamadas, pero no puedo contestar. So, si quieren marcar a cabina, marca 919-833-4487. Alrighty, bájale, DJ, bájale, tranquilo. Ok, so, vámonos con el mensajito que nos llegó el día de hoy. Y a ver qué pasa aquí. Mi suegra le cobró renta a mi mamá por visitarme. Alrighty, dice aquí: les escribo porque estoy en medio de un problema entre mi mamá, mi esposa y mi suegra. Mi mamá vino de otra ciudad a visitarnos y se quedó unos días en nuestra casa. Ella vino principalmente para pasar tiempo conmigo, con mi esposa y conocer más a los niños. No fue una visita para aprovecharse de nosotros ni nada por el estilo. El problema es que la casa donde vivimos es de mi suegra. Mi esposa y yo vivimos ahí, pero me hizo una renta completa como la que pagaría cualquier otra persona. Okay. Después de que mi mamá se fue, mi esposa me contó que mi suegra le había dicho que quería cobrarle una cantidad de dinero por los días que estuvo quedándose en la casa. Prácticamente como si hubiera sido una huésped rentando un espacio. Yikes. Ok, cuando me lo dijo, sinceramente me molesté con mi suegra. Yo entiendo que la casa es de ella y que tiene derecho a poner reglas, pero estamos hablando de mi propia madre que vino a visitarme. No me parece justo convertir una visita familiar en una cuenta de hotel. Pero también entiendo algo del lado de mi suegra. Ella siente que constantemente la familia llega, se queda, utiliza la casa, la comida, los servicios, y nadie piensa en los gastos. Y dice que si alguien se queda varios días, por lo menos debería contribuir. Ok. A mí es válido. Dice aquí: mi esposa quiere que yo le diga claramente a mi mamá que... ¿Cómo así? Mi esposa quería que yo le diga claramente a mi mamá que estuvo mal. Creo que... yo sí creo que fue injusto, pero no quería hacer una pelea familiar, porque al final es mi mamá y también es la persona que nos está... es mi suegra y también es la persona que nos está dando un lugar donde vivir. So, si defiendo a mi esposa, siento que estoy enfrentando...

0: defiendo a mi mamá, si defiendo a mi mamá, mi esposa va a sentir que no le estoy apoyando. Ay, Dios mío. Y dice aquí, ¿qué hago? Alrighty. Alrighty. Sí me la pusieron. Sí estaba un poco confuso al final, pero entiendo. Entiendo lo que está pasando en la situación en general. Mi suegra le está cobrando renta a mi mamá por visitar. ¿Tú crees? Visitar a los nietos, ¿verdad? A los nietos, conocer más a los nietos, a convivir con el hijo y pues con la esposa, ¿verdad? So, bien interesante que la suegra está cobrando ahora renta por los días que se quedó. Oh my goodness. Pues vamos a ver qué opina la familia de la grande. Deja sus comentarios, deja sus saludos y déjamelo saber. ¿Qué opinan? ¿Qué harían en esta situación? Cuando regresamos a este Mentes Inquietas, ¿verdad? Vamos a analizar los varios puntos que tengo aquí preparados para todos ustedes. Y vamos a ver qué hacemos aquí. Aquí con la familia de la Grande. 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
2: Bájale, bájale, DJ, que es tiempo, ya estamos de regreso. Es porque se quería poner un temazo aquí el DJ, pero tranquilo, que ahorita es mentes inquietas en estos minutitos. So, tranquilo, tranquilo, DJ. Alrighty, ya están de regreso aquí merito en Mentes Inquietas de Radio La Grande, donde vinimos con puro power latino, mi gente. 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Alrighty, continuamos aquí, bájale DJ, bájale. Ok, continuamos aquí con la inquietud que mi mamá, mi suegra, perdón, ya la estoy confundiendo aquí. Mi suegra le cobró renta a mi mamá por visitarme. Vamos a ver qué opina la gente aquí, la familia de La Grande. Saluditos a Flora, mi vecinita que estaba ahí en el aniversario. Saluditos. También tenemos a David, que también estaba en el aniversario. Muchísimas gracias. La Pocha también estaba allí. Vi los videos. Saluditos también al Tremendo Masas, a Cami, también a Coco, creo que es, así se llama aquí. Nana, Romero, Guillermo, saluditos, espero que se encuentren muy bien. Ok, si apenas se van conectando, déjame les doy un mini resumen de lo que estamos platicando y luego nos vamos derechito con los puntos que tengo aquí, ok. So, aquí tenemos al amigo de La Grande, nos mandó un mensaje por WhatsApp explicando pues él tiene su familia, su pareja. Vive en la casa de su suegra porque ella pues es la dueña de la casa y pues ellos se quedan allí, pagan comparado a si vieran, pagan mucho menos en comparación si hubieran agarrado un apartamento o una casa a otro lado, ¿ok? So, le están cobrando barato, ¿ok? Vino la mamá de aquí del amigo, del esposo. Vino a visitarlos, a visitar a su hijo, a la esposa y pues a los nietos también. Por unos varios días, you know, se quedó allí de visita y se fue. Se acercó la esposa y le explicó aquí al amigo que su suegra, a.k.a. la mamá de la esposa, la suegra, le quiere cobrar básicamente como renta de esos días que se quedó su mamá. Entonces, pues él se quedó así como que confundido, como que ¿qué? ¿Cómo crees? Pero en un cierto punto sí entiende un poquito a la suegra porque sí mencionó que pues hay gastos, hay servicios, la comida, todo eso. Pero sí, y esto es donde me confunde un poquito. Es de que si están pagando renta por el espacio, por quedarse allí, porque hay algunos servicios y cosas así que no se están cubriendo.

0: No sé, hay gastos que a mi suegra renta básicamente por el tiempo que se quedó. So, ¿ustedes qué harían? ¿Cómo manejarían esta situación? ¿Hasta dónde debes de defender a la pareja? Cuando también, you know, tiene razón, tiene sentido el otro lado de la familia. So, es como que entre medio. Aquí el amigo está en algo muy, yo diría muy difícil. Eso sí, hasta merece eso, muy difícil. So, esa es la inquietud del día de hoy, mi gente. Vámonos derechito con los puntos, pero saluditos también ahí a Connie que se está conectando, viéndonos desde California. Saluditos también la gente del Facebook. Anita, mira qué milagro, ya ni te he visto, ya tiene meses. Ay, Dios. Y también el Easy Trejo, también saluditos, Tremendo Masas, Víctor, Natalia, también gracias por estar aquí. So, iniciando aquí con los puntos que tengo. Que si fue justo cobrarle a la mamá del esposo, porque la mamá nomás estaba de visita, pero también, como les mencioné, la casa también tiene gastos. Entiendo ese punto, pero ¿será que cada vez que un familiar visita la casa deberían de contribuir con algún tipo de gasto? ¿Crees que eso es justo? Porque yo no creo que es. Yo no creo que es. Pero ustedes qué piensan de esto. Alrighty, también otro punto que quería tocar. Ay, ve. Mira, se está moviendo la cosa aquí. El esposo cree que la suegra estuvo mal, ¿verdad? Estuvo mal en ese aspecto de que, ¿cómo crees que vas a cobrar ni que se quedó un mes? ¿Estaría diferente si diferente la situación si la mamá del esposo se hubiera quedado un mes, dos meses, ya eso sería como que, oh, pues ya hay gastos que cubrir. Pero yo siento si llega a un límite de, no sé, como dos semanas, tres semanas, ¿verdad? Es algo, está bien, está tranquis, ¿verdad? ¿Ustedes qué piensan? ¿Qué sería como la, donde pintan la raya, la línea, su límite? Donde dicen, ok, pues ya se quedó un mes, dos meses, un año. Creo que ya es tiempo de algún tipo de coparacha, ¿verdad? ¿Coparacha? Yeah, eso. So, ¿será que la ayuda económica va a crear como una deuda emocionalmente con la familia? Les dejo eso para que piensen bien sobre ese aspecto. Vamos a ir al corte comercial. Cuando regresemos, tengo datos. Como siempre, como les menciono, siempre comparto datos a ver si esto nos ayuda a analizar un poquito más la situación. Y posiblemente alguien aquí escuchando está pasando por algo similar, lo mismo. Maybe en el futuro, uno nunca sabe. Uno nunca sabe, pero de suerte que estaban escuchando Mentes Inquietas y ya saben cómo manejar la situación, ¿verdad? So, vámonos al corte comercial, una pausa comercial, ¿verdad? Y regresamos con todo el power aquí merito en Mentes Inquietas de Radio La Grande, donde vinimos con puro power latino.
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Alrighty, bájale, bájale, DJ, que ya están de regreso la familia de la grande. Aquí merito en Mentes Inquietas, donde estamos como que debatiendo a ver qué pasa con esta situación. Mi suegra le cobró renta a mi mamá por visitarme, ¿verdad? Ay, ay, ay. Pero antes de que comparten los datos y los comentarios aquí que tenemos, también les quiero recordar que Radio La Grande está trabajando en conjunto con el NC State Fair. 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

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Pero si escuchan aquí los comerciales, van a saber, van a tener las pistas de quién va a venir y cuáles boletos tenemos, ¿ok? Alrighty, continuamos aquí. Mentes inquietas de regreso, ¿ok? Mi gente, aquí tenemos mi suegra le cobró renta a mi mamá. La situación donde la mamá de aquí del amigo se quedó en la casa, que por casualidad es de la suegra. La suegra es la dueña de la casa. So, ellos se quedan ahí, él, su esposa y sus hijos. Y pues su mamá de él vino a visitar, a conocer los nietos, ¿verdad? Y eso es válido. Y pues se fue. No es de que se fue a quedar, ¿verdad? Se fue. Después la esposa se acercó y dijo, hey, tu suegra pues quiere cobrarle renta por los días que se quedó tu mamá en la visita. So, uy, eso es donde estamos como que, uy, entendemos que hay gastos. Pero también igualmente no se pase. No sé, ¿ustedes qué piensan? Tenemos aquí el comentario de Anita que dice, en primero, el que se casa, casa quiere. Y él vivir arrimado, aunque esté pagando renta, siempre hay incomodidad. Una pareja, si está con la mamá de alguno de los dos, nunca vivirán bien. Uy. ¿Y tú crees que es cierto? Creo que no todos los suegros son así. Tampoco no quiero que la gente me tache como que, ay, la flor, no queda, no, no, no le cae bien los suegros. No, nada de eso. Yo nomás, suele pasar. Esto no es la primera vez ni va a ser la última vez que esto vaya a pasar a alguien, ¿verdad? También Anita dice, Si ya tenemos tiempo sin vernos, ahora que tengo mis niños conmigo, ha cambiado mucho mi rutina. Ah, ok. Pues a ver si eventualmente te veo, Anita. Pero me alegra que todo esté bien y todo en buen salud, ¿verdad? Ahí saluditos a Rubí. Oh, me entró un comentario aquí a Alex también. Saluditos, Alex. Saluditos desde Rocky Mount. Mira, la gente de Rocky Mount, saluditos. También tenemos a Cami, Azu. Dice Patricia, good morning, Flower Power. Cami dice, yup, quiero ir para comer las piernas de pavo. Y sí, se antoja. ¿Han comido la pierna de pavo, pero en tacos dorados? I don't know, se me acabó la carne en la casa y lo único que tenía era la pierna de pavo y pues la hice en tacos dorados. Y sí salió bien, sí salió bien. Ok, tenemos a Azu que dice, un placer haber sido parte de los 15 de La Grande. Ah, no, gracias a ti, Azu, thank you. Ok, se nos va el tiempo, pero vámonos derechito con los datos, ok. Que mi suegra le está cobrando renta a mi mamá, ¿ok? A ver, tenemos aquí el primer dato. Los conflictos sobre dinero suelen ser realmente conflictivos sobre justicia y responsabilidad. Un estudio que analizó conflictos financieros en parejas encontró temas recurrentes como contribuciones considerables o consideradas injustas, quién paga ciertos gastos, acuerdos económicos y diferencias en valores sobre el dinero.
So, las investigaciones encontraron que muchos de estos conflictos podían entenderse alrededor de dos grandes preocupaciones: la justicia y responsabilidad. So, a lo mejor la suegra está y por eso mencionó ese punto. Entiendo a la suegra. Entiendo que hay gastos. Entiendo completamente de que posiblemente hay familiares que aprovechan. Y eso es cierto. Sí, hay de vez en cuando familiares que se aprovechan. Pero es justo si la suegra, pues es, no sé si es su primera vez, pues me imagino que la primera vez visitando. Y que te cobren renta. So, pregunta para todos ustedes. ¿Quién está siendo justo en esta situación? Porque como dicen este dato, los dos grandes preocupaciones es justicia y responsabilidad. Entonces, ¿quién está siendo justo en esta situación, en su opinión, en sus humildes opiniones, ¿ok? Continuamos aquí. A ver, tenemos sentirse comprendido puede hacer que el conflicto, en otras palabras. En 7 estudios, Gordon y Chen encontraron que el conflicto se relacionaba con menor satisfacción en las relaciones, principalmente cuando las personas sentían que su pareja no entendía sus pensamientos, sentimientos o perspectiva. Cuando se sentían comprendidas, esa relación negativa entre conflicto y satisfacción era mucho menor. So, ok, en esta situación, el esposo podría decirle a la esposa, hey, entiendo perfectamente por qué está cobrando la renta, ¿verdad? Entiendo por qué lo está cobrando, pero a la misma vez es mi mamá y nada más vino por unos días. Por eso les mencioné qué sería el límite, 1 mes, 2 meses, 3 semanas. ¿Qué sería el límite donde dices, ok, pues hay que algún tipo de cooperacha, ¿verdad? Algún tipo de, hey, págame, ayúdame a pagar la luz o algo. Sería como unos, en mi opinión, yo creo que como unos 3 meses, en mi humilde opinión, como unos 3 meses. Pero para cada uno es diferente, ¿verdad? Y como les menciono, no hay respuesta incorrecta, no hay respuesta correcta, ¿verdad? Nomás es su opinión. Recuerda, esto es un espacio seguro para que todos podemos, you know, una cooperacha de opiniones con esto, ¿verdad? Alrighty, pues tenemos aquí a Cami que dice, que Cami dice, yo he hecho chiles rellenos de pavo. Ah, mira, nunca, interesante, interesante, voy a tener que probar eso. Chiles rellenos de pavo, ok, pues hay que calar eso a ver cómo nos sale. A ver, pues nos tenemos que ir al corte comercial. Alex dice, qué guapa hoy, cálmase, como le dije al Easy Trejo, take it easy. A ver, también tenemos a Jané que dice, hola, hola, niña linda, saludos, saluditos, gracias por estar aquí conectados, la gente de Rocky Mount, Clayton, California, Wake Forest, Nightdale, ¿dónde más? Durham, Raleigh, gracias por estar aquí, nos vamos al corte comercial, cuando regresemos, ya nos toca resumir todo esto. A sacar el dicho pedorro también. Algo, a veces me sale bien, a veces me sale mal, pero es sabio. Es un dicho pedorro, pero sabio, ¿ok? Ahí dice Cami, Florecita, dile al coste que no me guardó mi player. No, pues, ahí la gente que se llevaron su playera nuevecita de la grande, tómanse una foto, enséñanos, etiquétanos en el Facebook, Instagram, TikTok también. Queremos ver cómo se ve la playera nuevecita, ¿ok? Y yo que traigo la primera...

0: de primer aniversario, pero de Wilmington. Vamos a ver cuánta gente postea la playera nueva, ¿ok? Alrighty, regresamos después de esta pausa comercial, ¿ok? No se muevan tan lejos, que esto es Mentes Inquietas de Radio La Grande, donde vinimos con puro power latino.
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10: Alrighty, ya están de regreso, ya terminando lo que queda aquí de Mentes Inquietas. Ya son las 9:48 minutitos por la mañanita. Es el 6 de octubre, Flor. Ay, de octubre, es el 6 de octubre el día de hoy, ¿ok? 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Alrighty, continuamos aquí. Beto anda aquí conectado en el TikTok, saluditos Beto. Jorge también ya se presentó. También la familia de la Grande aquí en el Facebook, que dice Flora. Dice, yo solo vengo a escuchar tu dicho pedorro. Ay, Dios. ¿Cómo así? Dice, se está riendo Flor. Vecina, cálmate, dice aquí Flor. ¿Estás enamorada? No, tranquila. No, es que tengo hambre. I'm hungry. Ok, tenemos a Rey también que dice, hola Flor, saludos, felicidades por su aniversario. Mucho trabajo y mucho estrés, pero les quedó muy bien. Gracias, thank you Rey. Y gracias por venir. Sí lo saludé, sí me vio, no sé, ni me acuerdo con tanta gente. A ver, también Flora dice, con la situación de la inquietud, mi suegra le cobró renta a mi mamá, solamente por visitar, ¿verdad? Flora dice aquí, yo creo que se fue a los extremos la suegra, pero cada quien está educado diferente. Yo sí creo que fue muy extremista. Flora, pregunta para todos ustedes, ¿qué sería su límite? Ya después de cuánto tiempo de quedarse en la casa, ¿cuánto tiempo ya es como un poco extremo? ¿Ya tres meses? ¿Un mes? ¿Un año? A ver, el Danilo, que dice, por fin te enseñas. Ay, Dios, sí, no me presenté ayer. Uy, perdóname. A ver, Cami dice, llevo 2 meses en tu club de fans. ¡Ah, mira! Ok, voy a tener que hacer unas playeras. Tengo en deuda 2 playeras. Una de las strawberries. ¿Quién se acuerda de eso? Ya tiene añales. Tengo que hacer playeras para las strawberries exclusivas. Y también para aquí de Mentes Inquietas. Estaría chido, ¿verdad? A ver, dice aquí Flora, yo quiero ese patito verde, please. El que está ahí, ¿verdad? A ver, Flora dice, 6 meses, ahí sí que le cobré. Eso sí, ok, entonces entre seis meses está bien. Austre dice, si van de visita,

se le cobra la renta. Mejor paga un hotel y es mejor. Y posiblemente para andar evitando que la luz, que el agua y todo eso, los gastos, ¿verdad? Porque si, eso sí fue algo que mencionó la suegra, que hey, hay gastos que tengo que cubrir. Y ya, tiene razón en ese aspecto, pero no se quedó 3 meses, 1 año, es como unos... Nos hubiera dicho aquí cuánto tiempo se quedó la abuela, cuánto tiempo se quedó, y ver si es justo, porque bien no diciendo que está mal, pero me hace cuestionarlo un poquito. ¿Por qué no lo mencionó? ¿Por qué no lo mencionó si no era tanto tiempo? I don't know. A ver, pues ya es tiempo para el dicho pedorro. Ya saben, a veces me sale bien, a veces me sale mal, pero es sabio. Es un dicho pedorro, pero sabio, ¿ok? Alrighty. Pues vámonos aquí con el dicho. Ok. Casa, bájale, DJ. Concéntrase. Casa de familia, visita de familia. Pero si empiezan a cobrar renta, hasta el cariño necesita factura y garantía. No me salió el dicho, por eso les digo el dicho pedorro. Ok, a lo mejor esta va a ser la buena. El dinero se recupera, la familia también, pero una palabra mal dicha puede salir más cara que la renta. Está un poquito mejor, me gustó ese. Ok, una vez más. El dinero se recupera, la familia también, pero una palabra mal dicha puede salir más cara que la renta. Y menciono esto porque posiblemente no es malo de, hey, una coparacha, de algo, de, you know, de la renta, la luz, whatever. Pero a lo mejor era la manera como le dijo, ¿verdad? Posiblemente era que, hey, págame algo. Hey, pues usaste esto y esto, pues me tienes que pagar algo. Eso se escucha muy diferente en comparación si vas, hey, aprecio que te quedas aquí por y disfrutar aquí con la familia y todo eso. ¿En qué manera se podría decir? He notado que sí se quedó bastante tiempo y sí subió un poquito más de lo normal la luz, ¿verdad? Y pues quería ver si podías dar como algún tipo de coparacha en esto, ¿verdad? Eso se suena muy diferente de que, hey, págame algo porque estás usando mis cosas, ¿verdad? Es muy, muy distinto. Por eso les digo, palabras, cómo los usamos es muy importante. Right? Tampoco no soy psicóloga, no soy terapista, muy apenas soy ingeniera más o menos. Pero estamos aquí platicando de la inquietud. Y pues eso era la inquietud del día de hoy. Mi suegra le cobró renta a mi mamá por visitarme. Alrighty, pues yo me tengo que ir, ya se me acabó el tiempo. Muchísimas gracias por estar aquí conectados. Estén al tanto con la radio, es la pista, aquí merito. Escucha la radio el día de hoy. Entre los comerciales van a escuchar algo en particular que les va a dar la pista para mañana, porque mañana vamos a andar arrancando sin frenos, quemando llanta con estos premios. So, estén al tanto con Radio La Grande, donde vinimos con puro power latino, mi gente. Oh, ok, espérate. Un último comentario que tengo de Janet. Dice aquí, yo creo que todo depende del estado emocional, físico y la economía de la señora y, por supuesto, la edad de la suegra o consuegra en este caso. Consuegra.

Suegra, nunca he escuchado eso, con suegra. Imagínate, uno muy apenas con la suegra y luego sale con suegra, con suegra. Ok, los dejo. Oh, ahí sigue, dice, hay un dicho que, mira, me va a quitar el dicho, pero espérate, Janet, dice aquí, en la forma del pedir está el dar, cuidar el tono y la manera. Muy cierto, muy cierto. Janet, no me vayas a quitar el trabajo aquí, que yo, por eso digo dicho pedorro, y ahí vienes con tus dichos. Muy bien, tú muy bien, ¿ok? Nos vamos, nos vemos. Yo soy Flor, Florecita Flower Power de Radio La Grande. Eso era Mentes Inquietas. Nos vemos hasta mañana. Ahí saluditos a Clau, que tenga buen día también. Nos vemos hasta mañana. Bye, guys.

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3: Iniciamos con toda la información de noticias. El presidente Donald Trump relató entre burlas una llamada telefónica con la mandataria mexicana Claudia Sheinbaum tras el cambio del nombre del Golfo de México a Golfo de América. Durante un acto público en Alabama, el ejecutivo confirmó la modificación geográfica y aprovechó para reiterar propuestas de mano dura contra el narcotráfico y el crimen organizado. Esta información es traída a ti por nuevanews.com. El presidente Donald Trump atribuyó el encarecimiento de la gasolina a los ataques ucranianos contra refinerías de petróleo rusas, descartando que el alza responda a tensiones en el estrecho de Hormuz. El mandatario también señaló el cierre de plantas petroleras en estados gobernados por demócratas como factor clave en el aumento del costo de los combustibles. Te informó Ana Sofía Contreras.
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1: Iniciamos con toda la información de noticias. Una niña de 7 años perdió la vida tras sufrir múltiples puñaladas en la espalda mientras caminaba por el vecindario de Chatham, en Chicago. Testigos en la zona comercial interceptaron a la agresora, quien fue detenida por la policía y trasladada a un hospital. Las autoridades mantienen bajo investigación las causas de este ataque sin revelar la identidad de la sospechosa. Esta información es traída a ti por nuevanews.com. El presidente Donald Trump confirmó que el gobierno monitorea un posible caso de peste neumónica en Siberia tras el fallecimiento de una investigadora en un centro científico ruso. Mientras las autoridades de Moscú aplican las medidas de cuarentena en la zona afectada, la Administración Federal ofreció asistencia técnica y médica a fin de contener cualquier potencial propagación internacional de la enfermedad. Te informó Ana Sofía Contreras.
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Sean todos bienvenidos a disfrutar una hora de puro norteño, el bueno, oiga, puro sax de ese llegador. Y si no me cree, ahí quedó eso que se llamó Nadie con los norteños de Ojinaga. Y nos vamos con la que sigue, que es Quiero Ser, Conjunto Invecto. ¿Qué tal, eh? Este es el arranque de este norteñazo.

Resulta ser que Carin León acaba de lanzar algo que se llama Live for Japan, o sea, se en vivo por Japón, una sesión acústica de 6 canciones que fueron grabadas durante su primer visita hacia ¿qué tal, oiga? Ay, no más mínimo. Seguimos aquí en El Norteñazo.

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1: 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Iván aquí con el reporte del tráfico. Se reporta falta de estacionamiento por la fiesta de 15 de Cami.
2: Noticias de último minuto. Afirman que hay espacios al frente de la casa de Iván.
1: Noticia de último minuto. Iván está cobrando por el estacionamiento.
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Chasquera romántica insaciable. Y quedaron los retoños del río. Nos vamos luego, luego con esto que se llama Tú Firme, junto con Los Elegantes, aquí en El Norteñazo.

Resulta ser que murió Gavino Palomares, autor de aquella rola que se llama La Maldición de la Malinche, a los 76 años. Bueno, no todo es felicidad aquí, norteñazo. Ya estamos de regreso.

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quedó la fiera de Ojinaga junto con Espinosa Paz. Y yo no dije, yo no dije. Y nos vamos con Guapangos para zapatear, para sacarnos el sentimiento con

pues todo parece ser que los 90 están de regreso. ¿Se acuerda usted de un grupo que se llamaba Junior Clan? Bueno, pues sacaron su popurrí noventero, así como lo oye aquel que decía, ¡Mickey! Ese. Sí.

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2: Iniciamos con toda la información de noticias. El presidente Donald Trump anunciará una orden ejecutiva dirigida a reducir los costos del diésel mediante la flexibilización de regulaciones e impuestos federales sobre el combustible. La medida busca aliviar la presión económica sobre agricultores y ganaderos en medio del descenso registrado en los sondeos sobre el apoyo popular previo a los comicios legislativos. 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El ex pastor y ex concursante de American Idol, Caleb Flynn, recibió una condena a cadena perpetua sin libertad condicional tras ser hallado culpable del asesinato de su esposa cerca de Dayton. Aunque el imputado mantuvo su inocencia durante la audiencia, los fiscales demostraron que fingió un robo en su hogar para ocultar el crimen motivado por una relación extramatrimonial. Te informó Ana Sofía Contreras.
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3: Son las 12 del mediodía con 6 minutos, 12 con 6 minutos. Muy buenas tardes, gracias por continuar con nosotros. 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Y estamos transmitiendo en Facebook en estos momentos totalmente en vivo, en este día que es martes 6 del mes de octubre del 2026. La información con su en Zona Deportiva con su servidor Miguel González el Pestayo. Y vía telefónica me acompaña el maestro Carlos Mancía. Carlos, buena tarde, ¿cómo estás?
4: Hola, hola, hola, hola, hola. Yo solo escuchaba gol de Martinica y gol de Salvador y nos quedamos eliminados. Buenas tardes. Bienvenidos a Zona Deportiva, que es la que le gusta, le encanta, añora, atesora, acaricia, claro, Radio La Grande, la estación radial más importante de Carolina del Norte y sus condados cercanos. Buenas tardes a usted, sí, usted que nos acompaña a nueva cuenta, empezando otra vez el año de radio para el próximo volver a estar junto a ustedes como este fin de semana anterior. Miguel, nos quedamos eliminados, Miguel.
3: No me digas que se quedaron eliminados.
4: Bueno. El Bolillo Gómez deja de ser técnico de la selección, no alcanzó el objetivo que era mantener a la selección en el grupo en la Liga A. Pues vamos a bajar a la Liga B y estamos entre las peores selecciones de la CONCACAF, Miguel. Lastimosamente, no hay palabras para expresar, pero sí, una desilusión completa con las personas que los... Todos los que nos gusta el fútbol, a los que les gusta el fútbol en El Salvador, la afición en general, pues, una decepción tremenda. Ayer estuvimos por unos minutos clasificados porque estábamos ganando 1-0, pero no alcanzó y volvimos a empatar. Nos empataron y de esta forma, pues, El Salvador no alcanzó el objetivo y sin rumbo la selección ya, Miguel.
3: No me digas, Carlos.
4: Ya no. Pues, ¿quién va a querer? Mira, se quejaban antes que Hugo Pérez tenía como un año que no ganaba la selección, pero no jugaba mal.
3: Que regrese Carlos de los Cobos.
4: Pues, Carlos de los Cobos hizo una buena tarea con la selección también. Pero hoy ya no está el material humano que había antes. Todavía Carlos de los Cobos alcanzó a agarrar uno que otro jugador bueno. Hoy ya no. Hoy, sinceramente, es una pena la selección y cualquier técnico. El problema es que cualquier técnico que llega y quiere llegar cobrando 40 mil, 50 mil dólares de salario por año o por mes, no sé cómo que les pagan. Y pues no hay material humano y prácticamente solo por participar. Miguel.
3: A ver, Carlos, una pregunta. En un tiempo, yo recuerdo selecciones fuertes, tanto de El Salvador como de Honduras, como lo estamos platicando. En ese momento Guatemala prácticamente no aparecía en el mapa, en la Centroamérica. ¿Estoy bien o me regreso?
4: No, Miguel. Guatemala siempre ha tenido presencia. Acuérdate que Guatemala estuvo castigada por 2 años.
3: Ah, bueno, pero
4: anteriormente, sí, pero antes de que llegara...
3: No, hay que ser sinceros. La selección de Honduras y El Salvador llegó un momento que se le ponían al tú por tú a la selección mexicana.
4: Y se le ganó en algún momento.
3: No, por eso, selecciones fuertes, estoy diciendo, fuertes.
4: Pero en ese tiempo, Miguel, vaya, por lo menos en El Salvador, en ese tiempo, estaba Mauricio Cienfuegos, Díaz Arce, goleador eterno, estaba Memo Rivera en la media, el Papo Castro Borja,
3: el Pescadito,
4: estaba García en la portería, Mayen Torres en la defensa.
3: Okay, a lo que voy, que en esa época donde Osvaldo Sánchez le decía a los de Honduras que ya le pararan, ¿te acuerdas?
4: Sí.
3: Que ya estuvo, güey, ya son dos o tres, no recuerdo cuántos goles eran, que le digo, ya, güey, ya nos ganaron, ya estuvo. Pero igual la selección de Guatemala, como dices tú, tenía presencia, pero no era lo mismo. O sea, las fuertes de Centroamérica eran Honduras y El Salvador.
4: Bueno, mira, fuerte El Salvador, no. Yo creo ahí pondría en ese parámetro, sí ha sido un poquito de fuerza El Salvador, pero fuerte era Costa Rica. Costa Rica y Honduras. Costa Rica tenía una selección de respeto, también Honduras. Pero en ese parámetro sería Honduras y Costa Rica en ese orden, los dos equipos más fuertes.
3: Porque ahora...
4: históricamente también.
3: Ahora yo creo que Guatemala está por encima de tanto de Honduras como El Salvador.
4: Oh, no, sí, Guatemala, es que, pero están haciendo las cosas bien, Miguel. Desde que los castigaron y desde que salieron los que amañaban, así como aquel excelente jugador, el Pando Ramírez, pero salió por la puerta de atrás porque era transero también, amaño de partidos, lo corrieron, y Guatemala ha tenido buenos jugadores, Memín Funes, Juan Carlos Plata, otro goleador que tenían, el Pescadito Ruiz, Acevedo, los hermanos Miranda, Jerez en la portería, ha sido un equipazo que tenía Guatemala. Pero Guatemala, hasta lo que yo llegó, me acuerdo, a unas Olimpiadas, es lo más alto que ha llegado en fútbol.
3: No a un Mundial.
4: No me acuerdo si, ¿qué? En Barcelona, no me acuerdo, pero sí estuvo en unas Olimpiadas en fútbol. De ahí paremos de contar, pero Guatemala, por lo general, también ha tenido buena selección y tiene una liga fuerte, porque lo económico, lo que es comunicaciones, lo que es municipal, son de los equipos más fuertes y siempre dan pelea en los torneos de equipos. Y son la base a veces de la selección también.
3: Ahora lo que voy es que Guatemala ya está clasificado para la siguiente ronda de la Copa de...
4: Sí, y va Naciones. Para la Copa de Oro.
3: Ok, y El Salvador y Honduras... No, ninguno de los dos.
4: No.
3: A eso es a lo que voy, que Guatemala ha ido creciendo, ha ido...
4: No, por
3: ha hecho las cosas bien.
4: Guatemala está haciendo bien las cosas, digamos. Tena, sea como sea, le ha cambiado el rostro al equipo, le ha dado, pues, lastimosamente algunos resultados no se le han dado, ¿no? Por lo menos en el Mundial yo pensaba que posiblemente podía ir, pero... A última instancia, el juego que perdió contra El Salvador fue el que los terminó de hundir.
3: Te digo.
4: ¿Verdad? Pero de ahí para allá, Guatemala ha hecho bien las cosas. Y yo creo que hicieron bien mantener a Tena. Ya si en este proceso, para el próximo Mundial, ya no clasifica, entonces ahí sí yo creo. Y va a estar más duro porque ya va a participar México, Canadá y Estados Unidos.
3: Bueno, sí, ya sería otra cosa, pero por lo pronto en este certamen que se está jugando, que son como 32,000 países los que están participando, hijo, se va a ver cuántos son, 6, 12, son 16, 20, 24, 28, 30, 31, 32, 34, 35, 36, 37 naciones están participando.
4: Pero qué triste, Miguel. Fíjate cómo en la vida, ¿no? Ustedes, los mexicanos, pues desilusionados con su selección porque le metieron 3-0. Pero tienen una selección fuerte que cuando juega con equipos europeos, otro se para. Nosotros ya no le podemos ganar ni a las islas caribeñas, Miguel. Ya no le ganamos ni a Cuba, ni a Puerto Rico. A nadie de esos. Antes ese equipo lo agarramos y pa, pa, pa, 3-4, ahí va, y no. Hoy no, al contrario, nos ganan.
3: Ni a República Dominicana.
4: No, Miguel, a
3: con
4: los
3: la bachata, sí.
4: Que son ahí puro béisbol.
3: Ajá.
4: No, ya, de verdad, tocó fondo la selección y... Pues muchos, mira, piden de regreso a Hugo Pérez. El equipo se miraba bien cómo jugaba y todo. Lastimosamente pasó un buen tiempo que no ganaban, pero tampoco daban vergüenza como el 6-0 que le metió Guatemala.
3: Bueno.
4: No daban vergüenza, no daban esa vergüenza ajena. Y ahora no, y... pero bueno, ojalá que vengan. Pero no hay, igual como quiera, no hay mano de obra, Miguel. Y ahora lo que están planteando las autoridades es ver afuera y así, pues, llevar jugadores nacidos en otros países con la descendencia salvadoreña, ¿no? Por lógica. Y que quieran participar para la selección salvadoreña, pero a veces también la misma selección, cuando llega un extranjero, un foráneo, ya lo ven mal, que porque no nació ahí, que no siente los colores, que no sé qué crees, pero no, estamos mal, Miguel. De verdad, bueno, que me siento triste, me siento así, devastado por lo que estamos viviendo futbolísticamente. Y hoy que hay más apoyo, hoy que sí hay apoyo de verdad en lo futbolístico para el país, no salen las cosas como deberían salir.
3: Bueno, vamos al primer corte, vamos a leer los comentarios que tenemos por acá a este lado y regresamos.
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5: Pues Tayo, ¿qué tal? ¿Cómo estás? Saludos, Pastor. Yo creo, Pastor, Pestayo, que la selección de México, con ese tabla Rangel, con ese Romo, con ese Piojo, con ese Chucky, con ese Santiago, ese Bebote. Yo creo que de todos no se salva ni uno. Son la pura botana. Y se burlaban del San Memo. ¿Cómo se extraña San Memo Ochoa? Ese sí le pone el pecho a las balas. No se quieran comparar esos chivermanos. Jugadores de Chivas no sirven para nada. ¿Dónde viste a un Cuauhtémoc Blanco caerse en el área para rematar un casi, ya nomás era de que le pusiera al pie? No, esos jugadores la verdad dan vergüenza. Mejor que le den chance al Poblano de delantero y a Don Ray ahí de portero. ¿Cómo ven?
6: Hey, viejo narizón, pelón, por favor, sea objetivo, viejo narizón. El fútbol de las islas ha crecido, si no, ahí tenemos la marca. Mire, de todo Centroamérica solo va Guatemala. De ahí todos los países clasificados para la National Four, los ocho finalistas de la Liga de Naciones son de las islas. Los otros tres son de las islas. Y me está hablando de que las grandes selecciones, Costa Rica, Honduras, no señor, ya el fútbol de aquí de la CONCACAF ya está elevado. Las islas se refuerzan con jugadores europeos de muy buen nivel, porque Martinica tiene jugadores de la Liga de Francia, de la Liga 1. De la primera división, no como usted está hablando. Infórmese, viejo, porque es cierto, mi selección perdió, eso ya no lo puedo, ya está eliminado, pero futbolísticamente ya las Islas crecieron porque no juegan con calidad de locales, ellos juegan con jugadores extranjeros, viejo narizón, pelón.
4: Bueno, ahí están los
7: comentarios. Okay, la estupidez en su mayor expresión, Miguel.
4: ¿Por qué, Carlos?
7: Dice que ha crecido con CACAF, ok, pero acuérdese que tanto Honduras, El Salvador, Costa Rica y Guatemala tienen ligas profesionales, entre paréntesis, que están 24-7 jugando. Esas islas no tienen ligas locales. A lo mucho tal vez habrá equipos amateur, pero no tiene, y es cierto, esos jugadores juegan en Francia, en Holanda, y tienen esa descendencia, ¿no? Pero cuando estamos hablando de los equipos de nosotros, que tenemos ligas locales, profesionales, entre paréntesis, hago esa aclaración, que hace años que las tenemos, ¿cómo me va a decir usted que no tenemos fútbol para ganarle siquiera a estas islas caribeñas, no para creernos más? Pero por eso le digo, si hacemos ese parámetro, supuestamente, con el fútbol que tenemos, con las ligas que tenemos, tendríamos que ganar. Porque hay un semillero, supuestamente, pero no. Y no me diga que ha crecido la CONCACAF, no. Esos equipos se han crecido, ellos, lo que es equipos del Caribe. Pero contra selecciones de Centroamérica, vamos a ver que le ganen a México, a Canadá y a Estados Unidos. Ahí sí yo le voy a decir, es cierto, han crecido estos equipos.
4: Bueno.
7: Pero para ganar a El Salvador, a Honduras, Costa Rica, que están pasando horas bajas, cualquier equipito nos va a venir a ganar.
4: Déjame comentarle así rápidamente que este sábado, pues ya se reanudan las ligas, Carlos, y la MLS tiene actividad este fin de semana. 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Pero también aquí vamos a tener un paquete familiar, vamos a regalar un paquete familiar. Y próximamente también, en este mes de octubre, vamos a tener la suite. Pero vamos por pasos, vamos por partes, dijo el robacarros. Vamos por partes. Primero, el de Charlotte contra Dallas este sábado a las 7:30, sábado 10 de octubre, con un paquete familiar. Ya veremos de qué manera lo vamos a regalar. Apenas es martes, el partido es el sábado. Ya veremos mañana de qué manera lo regalamos. Mientras tanto, le estoy avisando y sobre aviso, no hay engaño. Ya sabe que la grande cumple con todo lo que se le dice aquí, todo lo que se anuncia, ¿sí? Así que me preguntan por acá, Carlos, te tengo que hacer la pregunta, ni modo.
7: Ajá.
4: Que si no te estás desgarrando las vestiduras por la despedida de Messi el día de hoy.
7: Claro, ya vamos a hablar de eso, a eso veníamos. Hoy es la despedida de Messi, Miguel.
4: Ante la poderosa
7: el partido final, el tango final de Leo Messi.
4: Ante la poderosa selección de Benin. Ante la poderosa selección de Benin.
7: Mira, pudieron haber llegado hasta El Salvador, pudieron haber llegado, Miguel. Pero es para allá, la despedida, pues sería ilógico que vas a poner.
4: Ah, caray.
7: Sería ilógico que puedan a una superpotencia, a España, pues te voy a poner un ejemplo. Que le ponga a España.
4: No, pues le vuelven a ganar.
7: 6-0. Y ya sea la despedida. No,
4: a España ya no la quieren ver. España los tiene asustados, los tiene azorrillados. ¿Cómo crees que le van a poner a España?
7: Por eso.
4: No, ya les da miedo.
7: Por eso. ¿Te imaginas que le meten unos 6-0?
4: Las Malvinas son argentinas.
7: No, pero hoy sí, Miguel, buen día que todos.
4: Que no quisiéramos.
7: Teníamos que iba a llegar. Llegó. Y Messi, pues, le da un adiós. Yo creo que va a pasar mucho tiempo que volvamos a ver un jugador como Messi, Miguel. Sinceramente, van a pasar años y años para que volvamos a ver un jugador de esas características. Este muchacho Mora, el mexicano Mora, a mí me llama la atención porque tiene cualidades, tiene talento natural.
4: Sí, pero no a ese grado, hay que ser sinceros. No, tampoco. Ya estábamos haciendo Messi desde la Chofis.
7: No, me refiero a que tiene, te digo, cualidades naturales. Digamos, él no tiene que esforzarse demasiado para que le salga lo natural de su. De lo que él tiene como jugador.
4: Hay que ser sinceros. Desde que veías a Maradona calentar, tú veías que era un fuera de serie inmediatamente que tocaba un balón. Desde que veías a Ronaldinho tocar una pelota, sabías que era otra cosa, era un fuera de serie, no era de este mundo. Veías a Ronaldo desde que veías a Maradona calentar, tú veías que era un fuera de serie inmediatamente que tocaba un balón. Desde que veías a Ronaldinho tocar una pelota, sabías que

0: otros y que en los primeros partidos. Espero que no le pase eso a Gilberto Mora. También le veo cualidades, no al grado de que se convierta en un...
1: Claro.
0: Pero ojalá que sea para bien de la selección mexicana. Pero sí, hoy es la despedida en el Monumental. ¿Va a ser el partido? ¿Dónde va a ser?
1: Sí, ahí en el Monumental, contra Bahín. Bahín, un equipo africano, Miguel. Lo que pasa es que también acuerda que en estas fechas es bien difícil que consigan, por lo menos en Europa, la mayor parte de selecciones están participando en la National League, que son torneos oficiales, Miguel. Entonces, es bien difícil que una selección de estas pueda ir a jugar, en este caso contra la Argentina, por lo mismo, por sus calendarios que ya los tienen ajetreados. Entonces, pues dijeron, bueno, vamos a buscar a la selección que pueda y que quiera venir, y pues el Morenito está encantado por ir a jugar contra Messi.
0: Ah, no, claro, definitivamente.
1: Claro, es la despedida, es el último tango, y sí, Miguel, pues, como te vuelvo a repetir, ya vimos a Ray, a Sócrates, a Zico, a Johan Cruyff, vimos a, ¿cómo se llama?, a muchos jugadores de buen pie, el Kempes,
0: al Gullit,
1: Maradona,
0: pero no el Gullit Peña.
1: Ese Mundial del 86, pues, inolvidable, todas las jugadas. Yo creo, que Miguel, que esas jugadas, y por eso digo que nunca en nuestra vida vamos a volver a ver un gol como el de Maradona, de la media cancha, no el de la mano.
0: No, es que es el de la mano, dije, no.
1: No, el de la media cancha, que se llevó a todos los jugadores de
0: Inglaterra.
1: De Inglaterra. Nunca hemos visto y nunca vamos a ver un gol similar, porque le hizo otro gol a Bélgica, a Jean-Marie Papp le hizo un gol de esa similitud, le hizo otro gol a Italia, también ese Mundial, andaba encendido Maradona.
0: Bueno,
1: la verdad que andaba encendido.
0: Vamos a ir al último corte, porque ya después de eso nos vamos a despedir, hay un corte más, pero vamos a regresar. Vamos a leer los comentarios y tenemos más información, no se vayan.
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5: Buenas tardes, amigo Pestayo, ¿cómo te encuentras? Ahorita me di chance de mandarte un mensajito. Lo que es la ironía de la vida, ¿verdad? O sea, ¿cómo es? Cuando ya no sirves para nada, cuando ya eres un desecho, te ponen a jugar con los equipillos más chafas, como por ejemplo el Messi, que ya es un desecho, ya lo ponen a jugar con cualquier equipillo, con ese, como dice el Pichardo, quien dijo que un equipo del tercer mundo. Imagínate, despedirlo con una selección así, para mí es una bajeza demasiado grande. Pues no que es el mejor del mundo, le habían puesto con un equipo grande, un equipo europeo grande, de los buenos. Fíjate, imagínate, ese que ni ese país que ni en el mapa está. Qué decepción, para mí eso es una estupidez. Y no sé por qué le hicieron eso a Messi, como que ya no lo quieren, ya, yo creo que ya ni despedida le iban a hacer. Ok, amigo, pero a ver, así es, cuando ya no sirves, donde quiera te tiran. Ok, amigo, adiós.
6: Fíjate la incongruencia de este tonto. Quiere equipos grandes para su selección, ¿verdad? Y no, Estados Unidos le acaban de meter tres, pues. ¿De qué estamos hablando?
7: Ok, bueno, para me dicen por acá que Cristiano Ronaldo regresó a Portugal.
6: Pues lo estaban, supuestamente le estaba pidiendo disculpas al entrenador y le estaba suplicando que regresara, no sé.
7: Porque dicen por acá Santos Martín Molina, buenas tardes, señores, deseo como siempre se encuentren bien. Carlos, sé que te molesta, pero Cristiano Ronaldo regresó a Portugal, saludos.
6: No, viejo, ni nada, lo mismo, pero es que solo verlo jugar, viejo, ya no ni en la sombra, y los goles que falla, los pases que le dan o da, ya no, viejo, es que ya son 41 años, puede hacer mucho ejercicio, pero esa es una condición que poco a poco te va bajando, y eso es algo natural, viejo, está como ustedes, la mayor parte de hombres ya no funcionan.
7: Yo no sé a qué le llamen triunfo, a ver, déjame ver, yo no sé a qué le llamen triunfo, a que le regalen todo, porque antes de que llegara Infantino a la FIFA no había ganado nada, ya se había retirado de la selección, porque ya no era para él. Solo llegando a Infantino comenzó a ganar todo, y todo le regalaron, y pruebas hay.
6: La estupidez.
7: Pruebas hay, dicen.
6: La estupidez es su máxima expresión.
7: ¿Por qué,
6: Carlos? Él no había ganado con la selección mayor, pero ya había ganado Juegos Olímpicos, sub-19. Es que hay unos estúpidos que hablan solo por hablar, Miguel.
7: ¡A la Madrid! Pero, dice el poblano, hablando de desechos, viejo lesbiano. Hoy sí tiene la razón el poblano. Bueno, entonces, hoy juega Chile, hablando de Salas, estamos hablando acá fuera del aire acerca de Salas y de Zamorano, de esa dupla que se hizo en el 98, cuando Chile era, pues hasta cierto punto, una potencia de Sudamérica, de la Conmebol. Aquel 7-0 que le meten en una Copa Oro a México, que donde estaba Memo Ochoa en la portería, que ya se le extraña también. Pero Chile de poquito, con este Arturo, ¿cómo se llamaba el rey Arturo?
6: Vidal.
7: Arturo Vidal. Y algunos otros jugadores, incluso había defensas muy buenos chilenos que llegaban al fútbol mexicano.
6: Sí, muchos.
7: Pero de a poco se ha ido apagando esta selección. De a poco, no sé cuántos mundiales tiene que ya lo va.
6: Bielsa lo dejó, Miguel, la agarró Pixi. Todavía con Pixi jugaba más o menos, pero ya después, en un bajón enorme, ya no volvió a ser la misma. Igual, ya algunos de los jugadores, pues, que eran el andamiaje de esta selección, fueron quedando afuera por lo mismo, la longevidad, la edad de algunos jugadores, ya no les dio para más, y eso te digo, en el fútbol todo es así, toda la edad te va mermando, aunque sea un excelente jugador.
7: Bueno, pues el día de hoy De los partidos, mira, mira, hay que ser sinceros. El día de hoy el partido que se lleva a los reflectores es la despedida de Messi de Argentina contra Benin en el Estadio Monumental. Es el partido que se lleva a los reflectores el día de hoy. Es el cuarto partido que va a jugar Rafa Márquez. Si fuera por puntos, que no lo es, porque son partidos amistosos, tendría México 2 de 9 puntos.
6: Sí.
7: Tendría dos pobres y miserables puntos de 2 empates. Uno que medio se jugó bien, el otro no tanto. En los dos partidos hay que recordar que de los dos partidos de los empates, tanto con Colombia contra Perú, empezó siempre perdiendo la selección mexicana. La selección fue la que tuvo que empatar. No al revés, que le empataran. Tuvo que empatar. Se enfrenta a la selección de los Estados Unidos y hay que ser sinceros. La selección de Estados Unidos, en el ahí sí, como dice Carlos, fue un marcador engañoso. No dominó a la selección mexicana. No los apabulló con llegadas. Pero sí se aprovechó los horrores, no errores, los horrores que se cometieron. Porque los 3 goles vienen de errores. Magníficos errores.
6: Pero bueno, se supone, Miguel, que aparentemente para hoy siempre sería Rangel el portero de la selección, pero yo creo que Rafa Márquez también debía quedar oportunidad a otro portero, porque ya el Tala ya vio que deja mucho que desear con esos horrores que dejó este partido, Miguel.
7: El Tala Rangel sí debe de estar preocupado, porque dice la gente, un error cualquiera lo comete. Sí, uno, güey, uno, maldita sea, uno, sí, todo, cualquiera lo comete, pero no dos, y el segundo fue grosero, y luego viene el pase difícil que da Fidalgo, el defensa no le hace confianza, no sé, no
6: lo puede contar. Campillo de las Chivas, Miguel.
7: Sí, de las Chivas, no, sí, y viene el tercer gol por otro error. Espero.
6: Que Miguel, ahí como defensa no puedes dejar correr el balón, Miguel. Bueno. El delantero viene encarrerado, tú te estás dando la vuelta, entonces ahí lo que tienes que haber hecho es reventar la pelota.
7: Definitivamente, fueron 3 errores. Pero espero que Rafa Márquez, porque yo lo he dicho, tanto la prensa como la afición no perdona nada en México, son muy difíciles. Es muy difícil la afición y muy difícil el periodismo deportivo en México. Y con esto, pues ya están poniendo a Rafa Márquez como que, pues no, que muy, cuando al principio todos estaban ilusionados. Ahora sí llegó Rafa Márquez, ese güey sí sabe, ese güey sí. Sí, Rafa Márquez se queja de que no hay materia prima, de que son los mismos güeyes de todo el tiempo. Es un proceso y todos lo entendemos. Todos quisiéramos en cada partido que se ganara. No entendemos lo que es un proceso. No lo entendemos. Cuando son procesos de mediano a largo plazo, nunca a corto plazo.
6: Pero Miguel, hay un tema, y eso lo han tocado muchas veces, que la selección siempre viene a jugar aquí a Estados Unidos y juega de local, entonces no hay una exigencia. Y pues expones a los jugadores también. Porque te vienes a jugar acá y es como que estuvieras jugando en México. Y ahí está el detalle, pues, porque es como que muy confiado, no sé. No. ¿Por qué no lo llevan a Sudamérica, lo llevan a Europa, que se vayan allá? Pero algo pasa con la selección, pero yo pienso que Rafa Márquez, por lo menos en este partido contra Estados Unidos, no es culpa del marcador tampoco, Miguel.
7: No, claro que no, pero él está enfrente. Y siempre sí, la culpa, claro. la culpa primera se le va a dar al director técnico. Siempre, todo el
6: porque
7: tiempo.
6: Porque antes del primer gol de Estados Unidos, el Chaquito Jiménez ya había tenido 2 claritas.
7: Yo creo que también ya es tiempo de que ya el Chaquito Jiménez se retire de la selección mexicana, que lo retiren, mejor dicho, que no lo vuelvan a llamar. Ya se le dieron muchas oportunidades. Yo confiaba en él, sinceramente. Yo dije, de un momento a otro se va a destapar el vato y de ahí va a agarrar confianza. De un momento a otro, pero creo que no. Creo que ese momento no va a llegar, y entre más partidos les den, más la presión, más presión va a tener él, más nervioso se va a poner, y no, así no sirve un jugador. Mejor ya que le den las gracias al Chaquito Jiménez, con todo y que su papá se enoje. Qué desagradable ha de ser para un padre estar en un programa deportivo
6: y que le digan de su hijo.
7: Y que le digan de su hijo. Qué desagradable, porque sí se enoja él, Chaco. Sí se enoja.
6: Pero y algo parecido pasó con aquel señor que trabaja en ESPN, ¿cómo se llama?
7: Rafa Puente.
6: Ah, que el hijo también es técnico, ¿no?
7: Sí, cuando lo criticaban que salió de Pumas, que dijo que había dejado un cochinero ahí en Pumas, se molestó bastante, hasta le mentó a la madre a la periodista. No, no, no fuerte, pero sí de una manera de decir, está bien, que se quedó Álvaro Morales.
6: No, pero, así como sí, ya le quedó, ya se vio que no es jugador de selección.
7: Bueno, aquí tengo más comentarios ya para irnos de Henry Castillo. Dice que no, la selección de Chile, la que humilló a Messi, fue la de Arturo, el rey Arturo y compañía, que estaba ya Alexis y todo eso cuando estaba Ramón Zamorano.
6: Y Salas, pues, tenía... que perdió Argentina en penalti. ¿Cómo va a llamar humillación a eso?
7: O sea, sí, buena selección, hombre. Pero la que humilló a Argentina fue la del rey Arturo, por ahí como del 2010. No es que ahorita está comenzando porque Rafa Márquez trae la escuela de Guardiola, así que por eso ahorita que está calentando Rafa Márquez, denle tiempo. Sí, yo también pienso lo mismo. La culpa es de Rafa Márquez por haber puesto a puros maletas, empezando por los de las Chivas, y estar experimentando posiciones que no son las que juegan algunos jugadores. Bueno, pues gracias a todos por el día de hoy. Gracias, Carlos.
6: Bueno, pasen una excelente tarde, si en sintonía la mejor, claro, Radio La Grande, puro power latino.
7: Gracias. Bueno, se quedan con Jimena Aguilar, el show de 1 a 5 de la tarde, a las 5 de la tarde de las Gruperronas con don Raimundo Ruiz, 6 de la tarde fiesta privada, 7 de la noche con Olor a Monte, 8 de la noche la jugada maestra, mañana ya no sé si anunciarlo o no. Lo que sí vamos a tener en el levantón con power, la continuación de lo que el programa que tenemos hoy. Hoy estábamos hablando de la señora que se quejó de los del cuerpo de seguridad que le revisaron el carro y que todo el relajo. Entonces tratamos nosotros de explicar un poquito de lo que esto se trata, pero hubo mucho más en el backstage, vamos a decirlo, tras bambalinas. Hubieron muchas cosas que usted no se dio cuenta, que usted no vio, ¿verdad? Cosas agradables, cosas que no eran tan agradables. Que te tienes que aguantar, que tienes que tragarte todo lo que está pasando, que está completamente fuera del plan que tenías. De aquí en las juntas teníamos un bien detallado el plan que íbamos a seguir, y de repente por alguna llanta ponchada, por alguna cosa, ya no te echan a perder el plan y empezar a pensar en un plan B. Eso y mucho más mañana en el Levantón con Power, ¿sí? Aquí a través de Radio La Grande, puro power latino.
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3: Iniciamos con toda la información de noticias. PepsiCo retiró más de 122 mil cajas de Gatorade en 37 estados, incluidos Nueva York, por contener colorantes no declarados en sus etiquetas. La medida afecta presentaciones de 28 onzas de limón, lima y naranja. La Administración de Alimentos y Medicamentos clasificó el retiro en nivel 2 por riesgos de salud temporales, mientras la empresa evalúa reembolsos. 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El expresidente de la Cámara de Representantes, Dennis Hastert, falleció a los 84 años por causas naturales en Illinois. Hastert también lideró el órgano legislativo durante la presidencia de George W. Bush. Cumplió una condena en prisión por ocultar pagos financieros vinculados a abusos sexuales cometidos contra menores cuando ejercía como entrenador en su juventud. Te informó Ana Sofía Contreras.
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2: ¿Qué tal, mi gente? ¿Cómo están? Bienvenidos a Jimena Aguilar en vivo. Te saludo con muchísimo gusto y te doy la bienvenida a tu casa, porque efectivamente esta es tu casa. ¿Quieres pasarla bien? Quédate. ¿Quieres disfrutar de buena compañía? Quédate. ¿Quieres buena música? Quédate. ¿Quieres estar al día? Entonces quédate. Tenemos muchas razones como estas y mil más para que te quedes con nosotros las próximas horas y que disfrutemos juntos de la música, el show, el chismecito y mucho más. Y la buena compañía, porque ya saben que yo siempre vengo acompañada. Y bueno, es que nos encanta echar la chorcha a gusto, debatir un poquito de temas polémicos, que muchos de estos ustedes los están enviando a las redes sociales. Así que gracias por eso, porque con su participación nosotros hacemos este show todavía más fuerte, más grande. Y llegamos a más rincones para conectar en toda la Unión Americana con lo mejor de la música. Así que gracias por eso, ¿eh? Y recuerda reportarte para que, uno, le pongas cara a mi voz, que sepas quién es Jimena Aguilar, que nos conozcas a todo el team, pero también que tú nos escribas, que mandes tus saludos. Si hoy tú estás celebrando algo especial, bueno, pues hay que celebrarlo en grande. Así que encuéntrame en Instagram y Facebook, arroba Jimena Aguilar Oficial. Encuéntrame también en TikTok para darle más contexto al chismecito que platiquemos aquí, arroba Jimena Aguilar Navarro. Y bueno, escríbeme con toda confianza, porque aquí en este show una de las características es hablar sin filtro. Entonces contamos historias, igual y nos reímos, igual y aprendemos, igual y soltamos la lagrimita, pero es parte del show. Gracias por ser parte de esta familia y por estar aquí arrancando con nosotros lo mejor de la música. Bienvenidos, yo soy Jimena Aguilar y con esto arrancamos Jimena Aguilar en vivo. Dale play.
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1: Hello, mi gente, qué bueno que están acá, qué bueno que le dieron play a esta estación, que la eligieron entre tantas y tantas opciones que han regresado o que llegan por primera vez. Yo soy Jimena Aguilar y todos los días de lunes a viernes puedes escucharme aquí a esta hora en esta estación. Así que, recomendación, digo, para empezar bien es guárdala como tu favorita para que ya no se pierda y regresa todos los días de la semana o todo el año, ¿eh? 365 días estamos con lo mejor de la música, acompañándote en tu día a día, en el transporte público, en tu auto, en casa, en los trabajos, en las fábricas, en las calles, en todas partes, para que la música sea tu mejor herramienta cuando te sientes triste, cuando estás bien happy, cuando necesitas un poquito de punch, y que sea tu acompañante simplemente para que el día se sienta mucho más rico. Que cada inicio de mes, como este que estamos arrancando, sea un gran día, un gran mes, con pura cosa bonita y con pura buena vibra. Todos los días de lunes a viernes encuentras eso y más acá, además de que te vamos a poner al día con lo que está sucediendo en el mundo, los temas más virales, los más polémicos y claro, traeremos siempre a los mejores colaboradores que nos ayuden a que esto sea posible. Hoy es un gran día, mi gente, repítanlo y créanselo. Gracias por estar aquí y si quieren ponerle cara a mi voz, recuerda que me encuentran en Instagram, Facebook o TikTok. Búscame como @JimenaAguilarOficial. Jimena con J, no te equivoques. Mándame ahí tu DM, dime desde dónde tú estás escuchando, qué canción quieres escuchar y qué mood quieres para hoy, porque el DJ, que por cierto, salúdanos, es que salga de la cueva el DJ, ¿verdad? Ahí está. No, hombre, además para los que son nuevos, las que son nuevas, queridas, les conviene porque muy pronto vamos a ver si el chef, uno no es chef, bueno, es que también es chef, no oficial, pero el DJ también le sabe a la cocina, ¿eh? Ahí donde lo ven, mira, tiene muchas cualidades con sus manos, además de la consola, en la cocina. No, luego, ¿verdad? Se pasan. Pero bueno, DJ, gracias. Tú muy bien. Consciente a todos mis radioescuchas que son exigentes en cuanto a la música y hoy que suene lo mejor. Bienvenido también a ti y a toda la gente que se está sumando a esta estación. Quédense y recuerden que hoy es un gran día porque, a ver, yo justo venía camino acá a la cabina y venía pensando esto en el auto. Esos son mis espacios de meditación donde me pongo a reflexionar mucho y veía yo todo a mi alrededor, venía como, sentía mucho agradecimiento, la verdad, por todo lo que hoy tengo y lo que soy. Y me di cuenta que el mundo constantemente nos quiere hacer creer que necesitamos más. Caemos en esta ruedita del hámster, ¿eh? Pero ojalá que la gratitud te recuerde, como hoy lo ha hecho conmigo, que ya lo tenemos todo. La vida siempre va a encontrar una forma de hacerte sentir que te falta algo más. Más éxito, más dinero, más reconocimiento, más certezas. Pero la gratitud, queridos, cambia la mirada. Te recuerda que aunque o mientras tú construyes lo que sigue, ya hay mucho que celebrar, mucho que cuidar y mucho que agradecer. Y a veces es que no necesitamos más. Necesitamos volver a mirar todo lo que ya tenemos. No te olvides que la gratitud te recuerde que ya lo tienes todo. Y sí, hoy es un gran día. Y dime, ¿tú ya eres millonario?
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3: Si se trata de recomendaciones, quédate. Este es el lugar, has llegado al lugar correcto y ahí te va una muy buena. Yo he descubierto desde hace tiempo ya la página www.nuevaonda.com y desde entonces, que hace ya tiempo, dije, yo me quedo, quiero ser parte de la onda latina y esto lo tengo que compartir con mi gente, o sea, con ustedes que todos los días se conectan aquí en este show, en todos los lugares de la Unión Americana y que seguimos creciendo y haciendo una comunidad bien grande. Así que esta página me ha gustado porque es una página hecha por la que me quedo, quiero ser parte de la onda latina y esto lo tengo que compartir con mi gente, o sea, con ustedes que todos los días se conectan aquí en este show, en todos los lugares de la Unión Americana y que seguimos creciendo y

0: test intensos y de verdad puedes aprender un chorro. Mira, yo tengo mi top 3. Obvio, el número 1, ustedes ya saben que es Y Tú Qué Onda, el podcast con temas de actualidad platicados sin filtro entre amigas. Esto está buenísimo, historias inspiradoras. Número 2, ahora tengo el de Vale Laco, que ha llegado a revolucionar a todas las mujeres, empoderándonos económicamente. Y esto de verdad es información que cura. Y número 3, los deportes, porque ahí como la ven, hay mucho chismecito en el mundo deportivo y contados por Álvaro Morales y todo el team, la neta es que se pone bien. Esto y más puedes encontrar, temas paranormales ahora que estamos en esto. Así que sé parte de la nueva onda y entra ya a www.nuevaonda.com. Ahí mismo puedes recibir tu newsletter, estar al día con todo, entrar a los grupos para que seas parte de la comunidad de la onda latina. Vale la pena, te lo recomiendo. Soy Jimena Aguilar, vamos con más y ya volvemos.
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0: nos obsesionamos tanto con el querer que las parejas públicas, porque son a las que seguimos en las redes sociales y vemos en películas y escuchamos en las canciones, queremos que sean felices por siempre. Y siempre los queremos ver como parejas. O sea, no soportamos el que sean amigos nomás porque sí. O sea, cuando hay una buena relación después del divorcio, por ejemplo, como que te cuesta aceptar que solo es eso, una buena relación de amistad, que hay cariño, que solo hay amor, pero no amor sexoso, ¿sabes? Ese es el caso de Mauricio Ochsman y Aislinn Derbez, que se acuerdan, bueno, presentaron una película hace poco, pero se divorciaron hace 6 años y tienen una hija en común, y entonces se hicieron muy virales porque empezaron a hacer promo de la película, y pues claro, en la película salen de pareja y tienen sus queveres en la película, y muchos preguntábamos si iban a volver. Ha sido la pregunta recurrente de unos meses para acá, y ellos no han dicho que no, ni que sí, porque obvio, están en la promo de la peli, pero justo en el podcast de ¿Y tú qué onda? Para esta semana te invito a que lo escuches, porque hablamos de eso, esta obsesión de no aceptar cuando después del divorcio puede haber una amistad. Y la pregunta, ¿puede haber una amistad después del divorcio? Podríamos preguntarle también esto mismo a J-Lo, a Marc Anthony, al mismo Bruce Willis y Demi Moore, que hoy, cuando más la necesita, Bruce Willis tiene siempre de la mano, además de a su esposa y su familia, a Demi Moore y a sus hijas, porque vivieron tienen un pasado juntos desde hace muchos años, pero siempre han llevado una buena relación. Entonces, de repente es como que un choque, ¿no? Porque estamos acostumbrados a ver en las películas que siempre, cuando pasa algo de que se llevan bien, es porque van a volver. Y no necesariamente tendría que ser así. ¿Lo has analizado desde ese punto de vista? Si empezamos a cambiar la visión de cómo vemos eso, a lo mejor incluso cuando te pase a ti, pues tú también podrías tener una buena relación con tu expareja y no necesariamente tiene que pasar algo. Simplemente se llevan bien, hay un cariño de por medio que va a estar por siempre y sobre todo si hay hijos de por medio, pero nada más, ¿sabes? No sé, como que tendemos a romantizar de más, a veces hacer historias de película en nuestra mente y queremos que así suceda con los artistas que seguimos y que queremos. Y no tendría que ser así. Pero para ellos siento que debe ser una presión muy fuerte. O sea, en ese caso, Aislinn y Mauricio sí deben de sentir la presión de queremos que vuelvan, y a lo mejor esto los confunde. De decir, nada más era un amor de amigos, así estamos pensando en regresar. O sea, no sé, está muy confuso esto, pero por eso te invito a que escuches el podcast Se Puso Bueno y Tú Qué Onda, el podcast. En el canal de YouTube lo encuentras como Nueva Onda TV o en Spotify y Apple Podcast como Y Tú Qué Onda. Recomendación extra, síguenos también en TikTok, se pone bueno el chismecito ahí. Mándanos un mensaje directo también si tú tienes alguna historia que quieras contarnos. Ya sabes que ahí, al igual que aquí, hablamos sin filtro. ¿Y tú qué onda?
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3: Estamos de vuelta, señoras y señores. Gracias por conectarte aquí conmigo. Esta es Jimena Aguilar en vivo y me encanta que seamos cada vez más en esta comunidad. Sigan pasando la voz, oigan, para que escuchen todos los días de lunes a viernes en esta estación. Entonces, todo el chismecito, que hablemos de cosas de entre amigos, ¿no? Sin filtro, que escuchemos y no juzguemos, que saquemos los temas más polémicos para debatirlos acá. Me encanta escuchar tu opinión, eso es súper importante, y que me ayudes a hacer la programación. La mejor programación musical del día. Así que pide tus canciones llamando a cabina, enviando WhatsApp, conectándote en redes sociales conmigo y por supuesto siguiéndonos en esta estación. Guárdala como tu favorita para que igual mañana puedas regresar o cuando quieras, que te sientas así como abrumado, que digas ya estoy harto del tráfico, ya me cansé de ir aquí en el transporte público, ya quiero llegar a casita o simplemente la estás pasando muy bien. Hay días en donde también disfrutas mucho tu chamba y qué padre, ojalá esto fuera diario. Bueno, en esos momentos donde también quieres que la música te acompañe, recuérdanos y regresa aquí. Pide esa canción que te pone de buenas o que te ayuda a sacar tu fuá. La música es la mejor herramienta para que la uses como terapia. Hasta cuando quieres llorar y no te salen las lágrimas, o quieres decir algo y no te salen las palabras, quieres dedicar algún mensaje bonito, o simplemente relajarte, desconectarte para volver a conectar. Para eso estamos, acompañándote todos los días de la semana, de lunes a viernes, y bueno, los 365 días del año. Y creciendo cada vez más, ¿eh? Y estoy feliz de que estamos llegando a más rincones, gracias a Nueva Network y a todo lo que se está haciendo con MLC, y gracias a ti por ser parte de esta comunidad tan bonita. Ponle cara a mi voz, Instagram, Facebook, TikTok, encuéntrame como @ Jimena Aguilar Oficial. Y si quieres estar al día, quieres hablar de todos los temas más virales, este es el lugar. Así que ya lo sabes, dale play a Jimena Aguilar en vivo. ¡Que siga el show!
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1: Iniciamos con toda la información de noticias. El presidente Donald Trump relató entre burlas una llamada telefónica con la mandataria mexicana, Claudia Sheinbaum, tras el cambio del nombre del Golfo de México a Golfo de América. Durante un acto público en Alabama, el ejecutivo confirmó la modificación geográfica y aprovechó para reiterar propuestas de mano dura contra el narcotráfico y el crimen organizado. Esta información es traída a ti por nuevanews.com. El presidente Donald Trump atribuyó el encarecimiento de la gasolina a los ataques ucranianos contra refinerías de petróleo rusas, descartando que el alza responda a tensiones en el estrecho de Hormuz. El mandatario también señaló el cierre de plantas petroleras en estados gobernados por demócratas como factor clave en el aumento del costo de los combustibles. Te informó Ana Sofía Contreras.
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1: Seguimos con mucho más. Esto es Jimena Aguilar en vivo. Gracias a ti por conectarte hoy aquí y te tengo buenas nuevas, porque si tú quieres estar al día con lo que está pasando en el mundo del deporte, este es el lugar. Nos conectamos en este momento con La Nueva Jugada para ponerte al día.
2: Mi queridísima Jime Aguilar, ¿cómo estás, comadre? Llegamos desde Nueva Jugada para traerte toda la información deportiva y el chismecito sabroso del mundo de los deportes. Y a ver, mi querida Jime, espero que por ahí tengan los pañuelos listos, listos, listos, porque hoy es uno de los días más tristes del fútbol internacional y también del fútbol argentino, y es que Leo Messi el día de hoy se retira de su selección argentina, con la que conquistó la Copa del Mundo y tantos otros trofeos. Messi ya reportó con Argentina para vivir lo que será su despedida en territorio nacional. Llegó en un vuelo privado procedente de Miami el domingo por la noche y ahora se prepara para disputar su último partido con la albiceleste en casa. El día de hoy, martes 6 de octubre, frente a Benín en el Estadio Monumental de Buenos Aires, la gente tiene preparado un día espectacular para el astro argentino en una caminata del hotel de concentración hacia el Estadio Monumental. Obviamente se vendrá un homenaje espectacular para una de sus máximas figuras en la historia. Un día muy triste para el fútbol argentino, pero también para el fútbol internacional. Leo Messi se retira de su selección. Mi querida Jime, regreso contigo.
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2: 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Quédate conmigo porque traigo recomendaciones. Además, hablando del podcast de ¿Y tú qué onda? Quiero recomendarles que chequen el nuevo episodio. Esa es la primera parte que ya está arriba en esta página de Nueva Onda TV, porque entrevistamos a un influencer que se llama Giapsi Yáñez. Giapsi Yáñez. Ella cuenta su historia, las funadas más fuertes, cómo la superó, cómo se convirtió en mamá, todo lo que vivió con su ex-manager y además nos va a platicar el chismecito de lo nuevo en esa transformación, una evolución que ha hecho con su imagen. No te lo pierdas, se va a poner muy bueno este podcast de ¿Y tú qué onda?
3: Eso sí me
2: bueno,
3: interesa,
2: pues ahora después de tantas recomendaciones, ¿qué te parece si nos damos con la música? No le cambies.
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1: ¿Alguien está cumpliendo años el día de hoy? Ojalá que muchos sí y que me estén escuchando y que en este momento me manden un mensajito directo a mi Instagram para cantarle las mañanitas. No, para ponérselas mejor, ¿verdad? Ya, así llamen. Manden mensajito, queremos celebrar tu vida, queremos hacerlo lo más bonito posible porque de verdad yo estoy a favor de romantizar nuestro día de cumpleaños. ¿Tú lo haces? ¿Celebras tu cumpleaños a lo grande? ¿Te emocionas? ¿Agradeces? ¿Festejas con la gente que quieres? ¿Das gracias de los regalos que te dan, de la gente que te llama para felicitarte? Porque conozco también a otros más que dicen, cero, yo no quiero que nadie sepa. O sea, yo entre menos me digan felicidades mejor. ¡No! Oigan, hay que romantizar nuestro cumpleaños. Y hay una importancia ahí que no nomás es porque Jimena Aguilar se los dice. O sea, es porque tiene algo que ver con el tema psicológico, emocional, de no pasarlo en alto. Yo sé que no todas las personas viven su cumpleaños de la misma forma, pero mientras algunos disfrutan, como yo, de celebrar por lo alto, con fiestas, con pastel, hay gente que dicen, lo hacemos un día más. Pero la psicología dice que romantizar y celebrar tu cumpleaños tiene un significado mucho más profundo, porque más allá de festejar un año más de vida, ese ritual puede impactar positivamente la forma en que te percibes y fortalece tu autoestima, tu seguridad, tu bienestar emocional, ¿lo sabías?

0: Los psicólogos, de hecho, el otro día estaba platicando con una de ellas, saludos para Marisela, coinciden en que pues estos rituales personales nos ayudan a reforzar nuestra identidad. Y entonces celebrar nuestro cumpleaños no solo marca el paso del tiempo, también representa un momento ideal para reconocer tus logros, las dificultades que has logrado superar y tu crecimiento personal. Es un buen momento para hacerlo. Entonces, dedicar tiempo a hacer algo especial en tu cumple refuerza la idea de que tu vida merece ser celebrada. Y esto, pues en automático, hace que se fortalezca tu autoestima y promueve una relación mucho más positiva contigo mismo. Entonces, pues obviamente, si tiene tantos beneficios, nada más son algunos los que te estoy mencionando, ¿no? Para tu bienestar emocional. Y es que nunca lo tienes que pasar en alto. Mejora y fortalece tu autoestima cuando celebras tu cumpleaños. Y no tiene que ser una fiesta en grande, ¿eh? O sea, simplemente reconocer ese día especial para ti, porque además vas a promover tu autocuidado, vas a reforzar tus vínculos afectivos y te va a ayudar a practicar la gratitud. Yo, la neta, sí aprovecho mi cumple para abrir los ojos y decir gracias, Dios, por todo lo que tengo, y me pongo a hacer como un recap de todo lo que he logrado, lo que tengo, mi familia, la gente, todo eso bonito, y doy las gracias. Y creo que eso es lo más lindo, porque así es como justo vas a tener aún más. Así que si hoy estás celebrando tu cumpleaños, celébralo en grande, pide esa canción que te pone de buenas y acá nosotros la ponemos para ponerla a todo volumen. ¡Happy birthday! Y a romantizar nuestros cumpleaños.
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1: Bueno, pues hoy hablemos de tecnología porque, ¿saben? Eso está pasando ya aquí y en el mundo. Y yo sí me sigo sorprendiendo. Hay gente que ya lo ve como muy normal el que estén pasando cosas que parecen de ciencia ficción y de película en la vida real. Por ejemplo, vamos a viajar a Suecia. Estaba leyendo que allá ya están poniendo algunos microchips bajo la piel. Es como una nueva era de la tecnología. Hay miles de personas en Suecia que están comenzando a utilizar estos microchips del tamaño de, ¿qué será?, como un granito de arroz. Los están implantando bajo la piel para facilitar actividades de la vida diaria. Estos dispositivos les permiten almacenar información digital, pero también acceder a determinadas funciones sin utilizar objetos físicos. Y estos microchips emplean esta tecnología que le llaman NFC, que es un sistema de comunicación inalámbrico de corto alcance que permite intercambiar datos con dispositivos compatibles. Y los usuarios pueden usarlos para, no sé, a lo mejor sustituir las llaves, que si la tarjeta, o también otros elementos que normalmente necesitan llevar consigo, dependiendo de las aplicaciones disponibles, ¿no? Pero bueno, esta tecnología les da comodidad, puede reducir la necesidad de transportar objetos, pero también genera debates, que aquí es donde entra la pregunta para ustedes, ¿no? Del tema de privacidad, de seguridad de los datos almacenados. El uso de dispositivos implantables plantea, además, preguntas sobre la relación entre tecnología, identidad digital y el futuro tecnológico del cuerpo humano. Está muy cañón, de verdad. ¿Ustedes qué opinan? ¿Están a favor o en contra de este tipo de cosas? Ya está pasando en algunos lugares. No lo duden, que va a empezar a pasar así en todo el mundo. En México, por ejemplo, ya están hablando de que no quieren como el dinero físico, prácticamente todo lo quieren digital. Y en muchos lugares aquí en Estados Unidos esto ya es una realidad, de hecho, ¿no? No te aceptan efectivo en ningún lado. Las últimas veces que fui a Nueva York me pasó mucho así. Entonces, no lo sé, ¿no? ¿Ustedes qué piensan? ¿Será que pensar en que esto nos debe dar miedo es como estar un poco atrasados o prácticamente esto nos va a convertir pues mucho más esclavos de la tecnología o esto va a llegar a ser peligroso también? No lo sé. Digan ustedes, escriban en las redes sociales, @ Jimena Aguilar Oficial. Acá lo debatimos, no le cambies, ¿eh? Quédate conmigo, ya regresamos.
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5: Ya saben que en este show, si hay preguntas, buscamos respuestas, así que es el momento de enviar todas sus preguntas directamente al DM, @ Jimena Aguilar Oficial, o con la sexóloga Fer, que nos conectamos con ella de México para el mundo para aclarar muchas de las dudas de todas nosotras. Y de todos, ¿eh? Porque de verdad hay platiquitas que dices uno, híjole, esto parece un posgrado, ¿no? En tema de sexualidad. Y justo salía una de esas dudas que nos enviaban por acá en las redes sociales. El orgasmo no es lograr, es aprender. ¿Cómo es esto? A ver, sexóloga, tengo una preguntita. ¿Qué onda con esto?
6: Y muchas mujeres no tienen orgasmos, no es porque su cuerpo esté mal. La educación sexual tradicional suele enfocarse en prevención y genitalidad reproductiva, pero no enseña sobre placer, anatomía del clítoris y conexión corporal real. Este vacío deja mitos como la penetración debería bastar, el orgasmo llega en automático y el placer es secundario a la función. De hecho, menos del 30% de mujeres llega al orgasmo por penetración. La falta de educación sobre el propio cuerpo y la respuesta corporal genera culpa, expectativas irreales y ansiedad por lograrlo. Esto se relaciona a bloqueos y menor experiencia erótica. Estudios también demuestran que mayor conciencia corporal e interocepción se relacionan con mayor frecuencia y satisfacción orgásmica. El orgasmo no es una meta a perseguir, es una experiencia corporal que se aprende cuando la educación sexual incluye anatomía real del placer, lenguaje sin culpa, autoconocimiento corporal y comunicación erótica. Esto puede transformar la experiencia orgásmica.
5: Así que ahora tú ya lo sabes, no es tu cuerpo, es lo que nadie te enseñó. Y si tienes más dudas, te invito a que sigas a sexóloga Fer con Z, Hernanda Zárate de México para el Mundo. Y sigue enviando tus preguntas, ya sabes que aquí escuchamos y no juzgamos. Vamos con más, porque aquí si hay preguntitas, buscamos respuestas.
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2: Iniciamos con toda la información de noticias. El presidente Donald Trump anunciará una orden ejecutiva dirigida a reducir los costos del diésel mediante la flexibilización de regulaciones e impuestos federales sobre el combustible. La medida busca aliviar la presión económica sobre agricultores y ganaderos en medio del descenso registrado en los sondeos sobre el apoyo popular previo a los comicios legislativos. Esta información es traída a ti por nuevanews.com. El expastor y exconcursante de American Idol, Caleb Flynn, recibió una condena a cadena perpetua sin libertad condicional tras ser hallado culpable del asesinato de su esposa cerca de Dayton. Aunque el imputado mantuvo su inocencia durante la audiencia, los fiscales demostraron que fingió un robo en su hogar para ocultar el crimen motivado por una relación extramatrimonial. Te informó Ana Sofía Contreras.
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1: ¿Qué tal, mi gente? Seguimos con mucho más. Gracias por conectarse con nosotros aquí en esta estación. Espero que ya la tengas guardada como tu favorita. Y que si estás buscando recomendaciones, si estás buscando ponerte al día, te quedes. Porque tenemos por acá la mejor recomendación para este día. Y es Nueva News. Fíjate que a mí me ha gustado mucho cómo comparten la información ellos, porque está de última hora, pues. O sea, todo lo que necesitas saber en el momento, minuto a minuto, lo puedes encontrar ahí. Es una página oficial donde puedes encontrar noticias del mundo entero. Inmigración, lo que pasa en California, aquí en Estados Unidos, en la política, en el mundo, desde Asia, Europa, la franca de Gaza, todo. Ahí ver todo el mundo incluso le puedes poner y te da toda la información. Los deportes, desde la Liga MX, la NBA, la MLS, todo lo que están publicando los expertos que son parte también de esta comunidad. Y por supuesto el chismecito, los espectáculos. Ahí te vas a poner al día de absolutamente todo. De una manera verificada. Además, tenemos ahí la sección respuestas. Es nuestra voz, nuestra información. Es una comunidad muy padre que se está haciendo ahí directamente para tú que vives acá en Estados Unidos, que te mantengas al día y que veas todo, ¿no? Desde el Seguro Social, el ICE, la Green Card, o sea, todo. Ahí están las respuestas con expertos también que se están conectando con nosotros. Además, puedes tener el acceso directo al canal de YouTube para ver los últimos videos, todo lo que pasa con la administración de Trump, las tendencias del día, inmigración, y está el canal oficial para que te conectes en WhatsApp y Telegram, donde son noticias en tiempo real y más de 45 mil personas ya están siendo informadas. Sé parte tú también de esto, www.nuevanews.com. Vamos con más y regreso, no le cambies. 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
1: Pues estamos en época de Halloween, ya se acerca esta fiesta que tanto nos gusta por acá. Y bueno, yo soy de las que me encanta ir por las calles y ver las casas decoradas. Y cuando vamos a los malls o a cualquier tienda, ver que tienen de todo, porque de verdad hay de todo acá, ¿eh? Y hay mucha creatividad, o sea, yo también soy de las que salimos a pedir Halloween con los niños y todo, y en la casa se hace toda una fiesta padrísima en familia, y es padre, ¿no? Esta temporada nos gusta mucho, pero, hasta que leí esto dije yo, ah, caray, ¿cómo está esto? Resulta que estaba leyendo que hay un estudio que dice que los niños que usaron la máscara esta famosa de Scream a inicios de los 2000 tenían un 78% más de probabilidades de ser criminales. ¡Ah, caray! O como dicen ahora, ¡ay, ahora! ¿Será que sí? A ver, del 2000 para que estás hablando que ya no son unos niños ahorita, ¿no? Pero bueno, la verdadera señal de alerta no era tener una máscara de Scream, es lo que dicen los estudios. Dicen que el problema nunca fue tener esta máscara famosa de Scream, sino usarla tanto que los vecinos ya dejaron de preguntar qué estaba pasando. Y ahí es donde estaba el problema. O sea, todo el mundo la traía, era la de moda, entonces todo el tiempo la traían. Y los compañeros de clase recuerdan que estos niños se escondían detrás de las puertas, hacían bromas por teléfono, aparecían de repente detrás del sofá, como si estuvieran haciendo una audición para esa película, porque pues los que la hemos visto recordamos cuál es el concepto, ¿no? Pero según cuentan, la mayoría terminó superando aquella etapa. Y aunque existe este misterioso 22% que todavía tiene esa máscara guardada y aseguran que solo fue una etapa, pues todos tuvimos una fase extraña en la infancia, ¿no? Algunos decidieron convertirla en una franquicia de terror, algunos lo hicieron en serio, pero no, yo, ¿será? O sea, digo, no sé este estudio quién lo habrá hecho, pero no creo la verdad que esto sea realidad. Pues imagínate cuántos nos hubieran convertido en Freddy Krueger, en Chucky, ¿qué otro? En la exorcista, o sea, ¿no? Yo pienso que nada que ver, ¿no? Pero bueno, cada quien, no lo sé, son estudios que salen por ahí, quién sabe, verificados por quién sabe quién. Cuéntame tú, ¿cuál es la máscara que más usaste en tu infancia y cuál es la que crees que más esté de moda ahora, en este 2026? Los leo, vemos los disfraces, ideas de disfraces también en las redes sociales. Regresamos, no le cambies. Esto es Ximena Aguilar en vivo.
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1: Les voy a dar una noticia que no les va a gustar, pero que es una realidad. Y se las digo como advertencia, ya tú sabes. Pues, aquí sí podemos, después de que termine de decirte esto, decir, pero pues cada quien, ¿verdad? Es que están advirtiendo el aumento de la joroba millennial. La joroba millennial, ¿escuchaste bien? Es el exceso de celular lo que está haciendo que se deforme la espalda. Y mira, nomás de decirlo, ay, mira, no se tocó, yo ya me estiré, ya hice los hombros para atrás. Pero es que no es broma. Radiografías están mostrando cómo jóvenes y jóvenes muy jóvenes de entre 12 a 30 años ya presentan esas curvaturas anormales en la espalda, en el cuello, que son similares a las personas mayores. Haz de cuenta que esperan unos viejitos, pero no, nomás están entre 12 y 30 años. Según el doctor Jake Bowley, la causa sería que pasas horas encorvado frente a tu teléfono, frente a la computadora, lo que incluso puede generar artritis temprana, un cuerno óseo en la nuca, o sea, que te salga el hueso. Ay, no, qué horror, ya me traumé, de verdad que sí. Y bueno, aquí, como te digo, al final es una advertencia y el mensaje yo creo que es claro. Levanta tu teléfono antes de convertirte en un anciano a los 35, un anciano decrépito además, porque no te vas a ver ni siquiera como los viejitos lindos. ¡No! Todo jorobado y deformado. ¡Qué horror! Y esto no es un futuro muy lejano si seguimos así. Y ya lo hice un chorro de veces. El teléfono debe de ir a la altura de tus ojos. Claro que es incómodo tenerlo así, pero entonces búscate una posición en donde no estés encorvado, el cuello hacia abajo todo el tiempo. ¡No inventes! ¡Qué horror! No, les voy a poner esta foto ahorita en el Face, nomás para que veas que lo que digo son verdades. La joroba millennial, qué horror, joroba millennial se llama esto. ¿Qué opinas? ¿Conoces a alguien que podría tenerla más pronto que tú? Cuéntamelo, etiquétalo, @ Jimena Aguilar Oficial. Estamos en redes sociales conectando contigo.
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1: Es la joroba millennial. Qué horror. Joroba millennial se llama esto. ¿Qué opinas? ¿Conoces a alguien que podría tenerla más pronto que tú? Cuéntamelo, etiquétalo, @ Jimena Aguilar Oficial. Estamos.

estamos de regreso. Gracias por seguir acá conmigo. ¿Qué? Espero que sigan reportándose, que pidan sus canciones y que me cuenten desde dónde están escuchándome. Acá leemos todos los mensajitos, ¿eh? En las redes sociales, escríbenos, síguenos en esta estación. Ponle cara a mi voz en Instagram, Facebook y TikTok como @JimenaAguilarOficial. Yo te voy a hacer una pregunta. ¿Te ha pasado que de repente llegas a un lugar y estás con algunas personas y cuando sales, sales agotado? Pero no porque te quedaste hasta tarde o porque te desvelaste o tomaste, no. Sino simplemente por estar con ciertas personas cerquita. ¿Te ha pasado esos vampiros de energía que te quitan la batería? Es que hay personas con las que convives unos minutitos y después sientes que necesitas horas para volver a sentirte tú. Cuéntame si alguna vez lo has vivido, has sentido estas vibras así como extrañas, porque sabes que tu energía también necesita límites, necesita protección y espacios para recuperarte. Si tú últimamente sientes que estás cargando con energía que no te pertenece, tienes que aprender a soltar, a buscar métodos que te ayuden a soltar eso, porque pues yo creo que es imposible que esto no pase cuando estamos conviviendo con tantas personas, en la oficina, en la calle, cuando vas en el transporte público, que entras a un negocio. O sea, no siempre es tu imaginación. Hay personas después de las cuales que estás con ellas, puedes sentirte agotada, pesada o como sin ganas de hacer nada. O sea, como si tu energía hubiera cambiado por completo después de estar ahí. Lo puedes reconocer después de convivir con ellas. Por ejemplo, si tú sientes que necesitas tiempo para recuperarte, sientes como tensión o pesadez, tu ánimo incluso puede cambiar o te queda pensando demasiado en lo que pasó. ¿Te ha sucedido? ¿Te has sentido así?

0: Yo la neta sí, ¿eh? Bueno, energéticamente a eso se le suele llamar vampirismo energético. Personas o interacciones que sientes que consumen más energía de la que aportan. Y lo más curioso es que no siempre lo hacen conscientemente. Puede ser alguien que constantemente descarga sus problemas, que exige tu atención o invade tus límites incluso. Así que antes de ver a esa persona, te voy a recomendar que hagas esto. Cierra los ojos unos segundos, visualiza una esfera de luz blanca o dorada rodeándote todo tu cuerpo y piensa, mi energía permanece conmigo. Visualízalo y durante la plática observa cómo se siente tu cuerpo. No ignores esa sensación de cansancio, de tensión o de incomodidad, porque a veces tu cuerpo nota primero eso que tu mente intenta justificar. Y si ya te sientes cargada, bueno, pues cuando llegues a tu casa, lava tus manos, tu cara, respira profundamente, cambia de ambiente unos minutitos y visualiza cómo liberas todo aquello que siente que no te pertenece. Recuerda, proteger tu energía también significa poner límites, ¿eh? No tienes que estar disponible para todo el mundo ni cargar con emociones que no te correspondan. Así que aplícate con esto y suelta. Soy Jimena Aguilar, quédate conmigo y ya regresamos.
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8: Mi gente bonita, seguimos con mucho más. Gracias a todos los que están conectados en esta estación. Y qué bueno que justo en este momento se han quedado conmigo, porque además de todo lo que les he platicado, hoy llegamos al momento que tanto nos gusta, ponernos al día en el mundo deportivo. Que se viene, quiénes están, quiénes no, chismecito y un poquito de todo. ¿Pero qué creen? Respaldados por los que sí saben. Vamos a conectarnos con el team de La Nueva Jugada, aquí en Jimena Aguilar en vivo.
9: Mi queridísima Jimena Aguilar, ¿cómo estás? Llegamos desde Nueva Jugada para traerte toda la información deportiva y el chismecito sabroso del mundo de los deportes. ¿Y qué se hace viral Mateo Chávez por andar papando moscas? Ay, ¿de qué se trata? Pues sí, es que después del partido entre México y Estados Unidos, el jugador dijo que él nada más andaba asustando, pero pues que no le quería dar doble cachetada al jugador de las barras y las estrellas. Y es que hay que recordar que en el encuentro entre México y Estados Unidos, el defensor mexicano tuvo un encontronazo con Sebastián Benhalter después de una entrada y un empujón, y Chávez respondió con las dos manos abiertas directamente al rostro de su rival al minuto 67. Obviamente se llevó la roja, ¿qué esperaba? Pero tanto fue el coraje de Rafa Márquez que el jovencito ya regresó a México, estará unos días con su familia y después volará al viejo continente. No continuó el viaje con la selección, pues el día de hoy tienen un compromiso muy importante frente a la selección de Chile en esta fecha FIFA, el último, y pues ojalá de este sí saquemos un buen resultado en esta nueva era de Rafa Márquez. Importante también mencionarlo que en el 2016 tenemos por ahí un resultado histórico, un 7-0 que terminó muy mal para México de las manos de Memo Ochoa. Esperemos que no pase lo mismo y que se disfrute este compromiso. Mi queridísima Jime, regreso contigo.
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1: Iniciamos con toda la información de noticias. PepsiCo retiró más de 122 mil cajas de Gatorade en 37 estados, incluidos Nueva York, por contener colorantes no declarados en sus etiquetas. La medida afecta presentaciones de 28 onzas de limón, lima y naranja. La Administración de Alimentos y Medicamentos clasificó el retiro en nivel 2 por riesgos de salud temporales, mientras la empresa evalúa reembolsos. Esta información es traída a ti por nuevanews.com. El expresidente de la Cámara de Representantes, Dennis Hastert, falleció a los 84 años por causas naturales en Illinois. Hastert también lideró el órgano legislativo durante la presidencia de George W. Bush. Cumplió una condena en prisión por ocultar pagos financieros vinculados a abusos sexuales cometidos contra menores cuando ejercía como entrenador en su juventud. Te informó Ana Sofía Contreras.
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1: Si tu papá es calvo, ¿tú también vas a hacerlo? ¿Qué dice el público? Vean, no me digan así nomás por decir. Volten a ver la genética, ¿sí o no? Pues, ¿también vas para allá? Bueno, yo no sé si lo de las calves sea hereditario. Me imagino que sí, ¿no? Tendrá que ver. Pero, por ejemplo, las canas sí. O sea, yo sí siento que hay. Si, por ejemplo, tu papá fue muy canoso o es muy canoso, tú probablemente lo vas a hacer. Por ejemplo, mi esposo así es. O sea, mi suegro es súper, súper canoso. Pero esa cana bonita, lo bueno, ¿verdad? Cana brillosa, blanca. Y mi esposo también, desde muy joven, le empezaron a salir canas. Entonces, pues nada, vamos a ver que se ve como un sugar daddy. Interesante. Hay gente que sí le quedan como las canas, ¿no? O sea, que sí está, que le salen bonitas y tal. Y si no, a lo mejor si eres muy canoso y no te quieres pintar el pelo porque hay hombres que dicen, no, ¿cómo voy a pintar el pelo y tal? Pues nada más que se empareje la cana para que se vea bonita. Ya ahora se ha puesto muy de moda el tema que se haga como gris, ¿no? El cabello. O sea, incluso que te lo pintes de gris. También en las mujeres, como para no estar batallando por el tema de la cana. Así que pues cada quien. Pero a ver, muchos piensan que esto es hereditario y que es una sentencia, pero al parecer no, ¿eh? O sea, que tener un papá con calvicie puede aumentar tu predisposición, pero no significa que inevitablemente vas a perder el pelo. La alopecia androgenética, como le llaman, depende de una combinación de varias cosas, de genes, de otros factores, no nada más de una herencia directa. La genética no viene únicamente de tu mamá, tampoco. Existe el mito de que la calvicie se hereda exclusivamente por el lado materno porque hay un gen que está relacionado con el cromosoma X. Y ese factor sí importa, pero también intervienen genes heredados tanto de la madre como del padre. Así que lo que viene, esta hormona que viene derivada de la testosterona, que es el DHT, puede hacer que ciertos folículos genéticamente sensibles se vuelvan cada vez más pequeñitos. Y con el tiempo, pues el cabello crece más fino, más cortito y pues de repente ya se empieza a perder y se empieza a notar. Pero a ver, papá, mamá, abuelos, otros familiares pueden dar pistas sobre tu predisposición. Aún así, dos hermanos pueden experimentar patrones y edades de pérdida de cabello completamente diferentes, aunque compartan buena parte de su genética. O sea, entradas que avanzan, adelgazamiento en la coronilla, una disminución progresiva de cierta densidad, son señales. Pero si tú notas cambios persistentes, yo te recomiendo que consultes a un dermatólogo, porque igual ahí pueden identificar la causa, tal vez valorar las opciones que puedas hacer para antes de que la pérdida sea muy notoria. No lo sé, ¿no? ¿Tú qué onda? ¿Ves las fotos de tu papá y te preguntas si tu pelo seguirá el mismo camino? Hay muchas dudas que despiertan la calvicie. Luego lo vamos a platicar ahí en el podcast de ¿Y tú qué onda? Síguenos, por cierto, y suscríbete en el canal de Nueva Onda TV. Soy Jimena Aguilar, quédate conmigo y etiquétame las fotos para ver si vas a heredar o no. Yo como experta no certificada te voy a decir.
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1: Estamos de regreso, gracias por seguir conmigo. Soy Jimena Aguilar y aquí en este show siempre, siempre te ponemos al día, traemos de todo un poco y sobre todo buena música y te ayudamos a que tu día se pase rico, suavecito. Así que queremos saber de ti, eres nuestro invitado especial, ponte cómodo y muy importante que opines también de todo lo que hemos estado platicando. Deja tu comentario sin filtro, ya sabes, aquí hablamos de todo un poco y nos encanta poder tener esa conexión todos los días de la semana contigo. Gracias por eso, ¿eh? Oigan, y ahí va, te voy a lanzar otra pregunta porque hoy los quiero bien activos. No le bajen a la pila, al contrario. Estaba leyendo esto y dije, wow, lo tengo que platicar con mi gente porque me pareció extremo. Al principio dije, está súper bien. A ver, ¿a ti que te gusta viajar o te gustaría viajar y que pudieras hospedarte en un hotel donde realmente no te cobren pues nada o que te están cobrando $1 la noche? ¿Llegarías a ese hotel si te cobrarían una hora? O sea, y el hotel está bien, pues, ¿no? $1 la noche. Sí, papá, pero ¿a cambio de qué? O sea, porque cuando es así la cosa tan fácil, tiene que haber un trasfondo y este es el de aquí. En Japón existe un hotel donde efectivamente te puedes quedar y alojarte por solamente $1 la noche, pero, con una condición. Tienes que aceptar que toda tu estancia sea transmitida en vivo en las redes sociales. Y de eso se trata todo. O sea, todo el tiempo están transmitiendo en vivo en el Facebook de este hotel y la gente se mete y puede ver absolutamente todo lo que estés haciendo. ¿Quién se mete? Pues todo el mundo que quiera, porque esto es público. $1 la noche, pero a costa de que todo el mundo te pueda ver. Mientras duermes, lo que hagas en el cuarto, no sé, ¿te animarías a quedarte? ¿Realmente lo harías? Porque esto es real. Se llama Asahi Ryokan. Ahí puedes pasar por $1 la noche, pero con esta condición. Entonces, todo se transmite en directo. Eso sí, sin sonido, respetando la privacidad, sin mostrar el baño ni zonas íntimas, pero todo lo demás ahí. Y ganan dinero con el costo de la habitación, no, sino con la publicidad y las visualizaciones. Entonces, imagínate la gente chismosa así de, voy a ver qué hace el político. Como la casa de los famosos, como el Big Brother, pero de gente desconocida. ¿Cómo por? Pero bueno, dime tú, ¿te quedarías ahí?
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1: Estamos prácticamente arrancando este nuevo mes, el mes que nos marca la recta final del 2026 y de cada año. Octubre me gusta mucho, es una época que disfruto porque el clima, porque vienen muchas celebraciones, sí, hay muchos pretextos para celebrar, para pues empezar a hacer el cierre de año, ¿no? Un recap de lo que hemos hecho, lo que no y de cosas lindas que puedan pasar en estos próximos meses, los últimos ya que nos quedan del año. Así que cuéntame si tú también estás gozando este otoño, esta temporada, ya te estás alistando para Halloween y si, así como las jóvenes brujas, tú también haces algún ritual hoy para arrancar el año. Ya nos contaba un poco Arely Insunza también sobre esto, pero a ver, ahí te va. Cada arranque de mes nos damos cuenta de cositas que a lo mejor hemos dejado atrás. Yo soy así porque empiezo a hacer como ese recap, no nada más del año, sino en general como de mi vida, ¿no? Agradecer, valorar lo que tenemos para poder seguir avanzando y para poder recibir más por parte del universo o de Dios, en lo que tú quieras creer. Y sabes que me dio mucha risa porque me puse a pensar que en realidad sí, yo también hacía rituales, pero a ver, espérate, no de esos que tú piensas acá del agua de calzón o cómo le llaman eso. No. O sea, rituales que hacíamos de niños y no sabíamos. Por ejemplo, es más, creo que lo sigo haciendo hasta hoy. Soplar una pestaña y pedir un deseo. ¿Nunca lo hiciste? O sea, una pestaña chiquita que se convertía en una oportunidad para pedirle algo al universo. Sin saberlo, ya sabíamos convertir lo pequeño en algo sagrado. Se caía una pestaña y decías, a ver, la agarrabas entre tus dos dedos, pedías un deseo y luego pensabas de qué lado estaba, si arriba o abajo, y luego le soplabas. Y si volaba, es que se iba a cumplir. Eso era un ritual que hacíamos de pequeños. Repito, yo lo sigo haciendo. ¿Y qué tiene? Otro ritual que hacíamos, por ejemplo, era pedir un deseo al ver una estrella, ¿no? Decían, la más grande pide un deseo. Veíamos algo lejano, imposible de tocar, y aún así le confiábamos un deseo. Sin saberlo, estábamos practicando algo muy humano, creer que existe algo más grande que nosotros, incluso cuando no podemos verlo ni sostenerlo. Esto era lindo, ¿no? ¿Cuántas veces no agarraste una florecita y así de me quiere, no me quiere, me quiere, no me quiere, con una flor? La neta, yo sí lo hice. Pues le dábamos una pregunta al azar y dejábamos que una flor respondiera. No necesitábamos controlar el resultado, querido, como ahora, ¿no? Solo necesitábamos una respuesta que nos ayudara a soltar la incertidumbre. Lo hacíamos así, lo hacíamos con jueguitos escritos en...

0: en el cuaderno, ¿no? Era lindo. También, y eso todavía lo sigo haciendo incluso con mis hijos, buscábamos formas en las nubes. Amábamos acostarnos, no sé, en algún paseo, incluso íbamos en la parte de atrás de la camioneta y viendo al cielo, y veíamos algo que no tenía una forma definida y nuestra mente encontraba historias, animales, caras. Sin saberlo, estábamos aprendiendo a encontrar significado en lo invisible. Les voy a platicar la experiencia que viví ahora que estuve en Oaxaca. Hay una más que les voy a contar. Ahorita regresamos con esto, no le cambies y cuéntame si tú también hacías este tipo de rituales cuando estaba chiquito.
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1: Que se acabó la fiesta. No, hombre, señoras y señores, y esto apenas comienza. De hecho, estoy checando acá todo el chismecito actualizado de lo que está pasando ahorita con los artistas del momento. Muchos de los que hemos mencionado acá, muchos de los que sé que traen nuevos proyectos y otros más de los cuales me estoy enterando porque estoy entrando a nuevanews.com. 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Nosotros que somos una comunidad latina aquí en Estados Unidos y que queremos estar conectados, informados, pero entretenidos, pero tener un poquito de todo en un portal, o sea, no tener que estar buscando aquí y allá y allá y confirmando, saber que puedes confiar en esta información, eso no lo tiene ni Obama, señoras y señores. 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Gracias por estar conmigo y ya sabes, sígueme para más consejos. Soy Ximena Aguilar, búscame así en Instagram, Facebook y TikTok, @ Ximena Aguilar Oficial, Ximena con J, no te equivoques, y sigamos haciendo esta comunidad latina tan bonita, cada vez más grande. Gracias por elegirme, gracias por estar aquí y espero que guardes también esta estación como tu favorita. Vamos con más y ya vuelvo.
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10: Ya nos vamos, señoras y señores. Gracias por haberse conectado aquí en Jimena Aguilar en vivo en toda la Unión Americana, llegando cada vez a más y más rincones, conectando con más y más personas. Y gracias por eso, ¿eh? Gracias totales a todos, porque estamos haciendo de esto una familia súper bonita. Me encanta que cada vez nos tengamos más confianza y que podamos contar más cosas sin filtro, como lo hacemos todos los días. De lunes a viernes en esta estación, llega temprano, disfruta de la música, disfruta de la compañía, ponte al día con lo que pasa aquí y en el mundo, y sobre todo saca tu foie, porque aquí nos gusta el chismecito también, así que los pongo al día con lo que está pasando en el mundo del entretenimiento, pero también en el deporte, que nos regala mucho escándalo también, y por supuesto en la política, que últimamente también ha dado mucho de qué hablar, así que si quieres estar al al día, ya sabes, este es el lugar. Recuerda que también puedes conectar en el mundo digital conmigo en las redes sociales, Instagram, Facebook y TikTok, así que búscame como arroba Jimena Aguilar Oficial. Jimena es con J, no te equivoques. Y recuerda que todo lo que platico aquí lo subo también en mis redes sociales, así que ahí puedes checarte las frases, las reflexiones, el chismecito, que si la foto, que si el video, que si viajamos en la cápsula del tiempo, bueno, pues allá te pongo todo también. Así que escríbeme y cuéntame tú quién eres y qué es lo que te pone de buenas, porque yo quiero que todos lleguen y se vayan bien happy, ¿eh? Así que a disfrutar, se ha dicho que ya lo decíamos, la vida es un ratito. Gracias por acompañarme, te quedas en buenas manos y mañana estaré de regreso contigo, solo aquí en Jimena Aguilar en vivo. Bye, bye.
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2: Iniciamos con toda la información de noticias. Una niña de 7 años perdió la vida tras sufrir múltiples puñaladas en la espalda mientras caminaba por el vecindario de Chatham, en Chicago. Testigos en la zona comercial interceptaron a la agresora, quien fue detenida por la policía y trasladada a un hospital. Las autoridades mantienen bajo investigación las causas de este ataque sin revelar la identidad de la sospechosa. Esta información es traída a ti por nuevanews.com. El presidente Donald Trump confirmó que el gobierno monitorea un posible caso de peste neumónica en Siberia tras el fallecimiento de una investigadora en un centro científico ruso. Mientras las autoridades de Moscú aplican las medidas de cuarentena en la zona afectada, la Administración Federal ofreció asistencia técnica y médica a fin de contener cualquier potencial propagación internacional de la enfermedad. Te informó Ana Sofía Contreras.
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8: Bueno, pues ya son las 5 de la tarde con 16 minutos, 5 con 16, y tenemos el reporte del tráfico para todos ustedes en esta hora de la tarde, tarde soleada, bien riquita, bien riquísima, para poder disfrutarla en compañía de la familia y por supuesto usted que ya va a casita con mucha precaución. Hay un accidente sobre la Falls Avenue Road a la altura del 540, mucha precaución en esta área. También tenemos por la Louisville Road a la altura de la Forestville Road, la gente que va para el área de Jonesville, Roseville, mucho cuidadito por favor en esta hora del tráfico, que están los retrasos y también la actividad policíaca desviando debido a este accidente. También tenemos reporte de otro accidente, está en el Highway 1 hacia el norte, a lo que es a la altura del 440, mucha precaución. También no vaya texteando y por supuesto vaya de una manera muy segura. 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

Que nadie sepa mi sufrir. Que nadie sepa que me duelen las rodillas. Ay, perdón, ya está abierto el micrófono. Ni modo, ni modo. Ah, raza, nunca se compusieron, ¿eh? 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Vamos a continuar con más. 5 de la tarde con 28 minutos. 5 con 28 minutos. Los Temerarios. Me empiezo a enamorar. O sea, ay, a mi edad, no, amigo, no manches. No.

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1: 5 de la tarde con 36 minutos, 5 con 36 y la temperatura en estos momentos 72 grados Fahrenheit. La mínima para esta noche estaría oscilando alrededor de los 48 grados. Así es, va a estar fresquecita la tarde-noche. No hay posibilidad de lluvias y así se va a mantener hasta el día de mañana. Mañana miércoles, 76 la máxima, 53 la mínima con cero de posibilidad de lluvias, al igual que el jueves y viernes.

La temperatura para el jueves, 85 la máxima, 58 la mínima, 79 el viernes, mayormente nublado, con 56 la mínima. Es lo que tenemos para informarle, así que bendito sea Dios. Pasó algo de lluvia, la recibimos con mucho gusto y ahora nos va a dejar un pequeño descanso, así que solamente algo de fresquecito, pero muy rico el clima en el área central de Carolina del Norte. 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Uy, uy, uy, esos de cartoncito de cerveza. Las palabras, Tropicalísimo Apache.

ahí quedó para todos ustedes, el señor Rigo Domínguez y su grupo Audaz, ahí está la machaca. Oye, este muñequito de Sololoy, vamos a poner más música. Ah, órale, ya, ya, aguántame tantito. 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
3: Así es, mi gente bonita, fina y elegante. 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Vamos a rápidamente acá de este lado, muñeco, que tengo un par de informes. Hay un accidente sobre la Rogers Road a la altura de la Main Street. También tenemos información sobre otro accidente, este a la altura, a ver, pásamelo de este lado, a la altura de la Raleigh Boulevard y la Oakwood Avenue. Así que precaución, por favor, hay actividad policíaca redirigiendo al tráfico. Y también acá de este lado, sobre la Raleigh Boulevard, a la altura de la Oakwood, es la que mencioné hace ratito, muñeco. 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Ya es hora de irnos, muñeco. Vamos y regresamos ya rápidamente con la hora de las mezclas, de la hora de la fiesta privada.
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6: Iniciamos con toda la información de noticias. El presidente Donald Trump relató entre burlas una llamada telefónica con la mandataria mexicana, Claudia Sheinbaum, tras el cambio del nombre del Golfo de México a Golfo de América. Durante un acto público en Alabama, el ejecutivo confirmó la modificación geográfica y aprovechó para reiterar propuestas de mano dura contra el narcotráfico y el crimen organizado. 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El presidente Donald Trump atribuyó el encarecimiento de la gasolina a los ataques ucranianos contra refinerías de petróleo rusas, descartando que el alza responda a tensiones en el estrecho de Hormuz. El mandatario también señaló el cierre de plantas petroleras en estados gobernados por demócratas como factor clave en el aumento del costo de los combustibles. Te informó Ana Sofía Contreras.
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Aquí estamos a través de Radio La Grande, puro power latino. Mi gente bonita, fina y elegante. Saludos, don Ray. A mover el bote, dice Easy Trejo. Claro que sí. ¿Qué digo bote? Botezón. A mí me encanta así, ¿cómo les explico? Que el bote sea grande. Ya se vienen las fechas, señor promotor. Estamos trabajando en eso, Sánchez Carlos. Ya estamos trabajando en eso. Estoy checando el calendario para que no se me vaya a pasar. Y necesito saber quiénes van a ser los de nuevo ingreso, ¿eh? Los de nuevo ingreso. Necesito cobrar piso también. Ahí estamos, saludotes a mi sobrino Daniel, válgame Dios. Ay, Daniel.

Ay, ay, ay, ay, ay, Diosito santo. Hasta dan ganas de mover el bote. Ahorita nosotros iniciamos con la de caballo viejo. Ya estoy como el caballo lechero. Parado, me quedo dormido. Pero bueno, es parte del show. Ponga unas buenas. Válgame Dios, ya cuando me ponen así, oiga, ponga unas buenas, ya le meten a uno presión, porque uno quiere decir que las que están escuchando no sirven. Como dijo alguien, escribió, ay, juele, siete. Ay, ay, ay, raza, gente bonita, fina y elegante.

Saludos para César Nieto. Dice, ¿puedes dar un mensaje para la comunidad hispana? Ya, y no contestan. Usted escríbame ahí y ahorita yo lo leo y lo decimos acá al aire.

Ay, Diosito santo. Bueno, pues ahí está. Para ir calentando motores. Oye, por acá, tengo un comentario en el Facebook. César Nieto dice, ¿puedes dar un mensaje para la comunidad hispana? Que tengan cuidado en los parques. El día de ayer, un intento de violación para una chica hispana en Wendell. Igual, aunque no hubiera pasado, esperemos que no, ¿verdad? Pero hay que tener mucha precaución. Estamos muy confiadotes a veces en ir a caminar a los diferentes, ¿cómo les dicen? Los senderos para caminar. Lo dicen en inglés, pero yo el inglés, la verdad que lo mastico, pero no lo trago. Pero en los diferentes parques e incluso en los lugares donde las brechas ahí para que andan caminando, tengan precaución. Me ha tocado ir algunas ocasiones y uno ve gente sana, deportista, pero no falta el maldito loco desgraciado que vaya con otras intenciones. Los Greenways. Ay, eso, los Greenways. Es que Greenway es uno, ¿verdad? Y güeyes son varios. Sí, eso, mi sobrino Ángel. Eso, hay que tener precaución. Trejo Iván, aguánteme tantito. Usted aguánteme las carnitas, porque acá, ahorita le comentamos a la raza que nuestro buen amigo DJ Chaos va a estar en un mano a mano allá en Rockingham, North Carolina, con Mr. Cumbia. Ahorita checo la información completísima, Pero sí, tengan mucha precaución. Chicas solitarias, siempre vayan acompañadas, por favor, Llévense hasta un palo ahí, aunque sea porque las víboras, por cualquier cosa, por cualquier animal que se les atraviese,

Sí, Grupo Brindis. Y otro que está allá en el cerro, bajado del cerro, es Felipe Palominos. Dice, ya estaba preocupado por mi cuatro. Pensé que no salía. No, aquí estamos. ¿Cómo que no? Pues aquí. Apenas arrancamos hace unos minutos. César Nieto dice, te puesto que muchas chicas no saben las precauciones para prevenir una violencia. Por favor, póngame dos o tres por ahí, César. Y y las leemos con muchísimo gusto, las compartimos para acá. ¡Ey! ¡Ey! ¿Cómo estamos? 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
1: Ayer lo prometimos que íbamos a tener algo de brindis, ¿eh? Y aquí estamos tocándole. Hoy también con frío. Qué rico, digo, qué frío. Trejo Iván, me voy al TikTok ahí mejor. Estamos en todas partes a través del TuneIn, Apple Music y la grande NC.com.

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1: Última para que se me aliste mi raza, porque ahorita venimos también con algunos guapangos. ¿Sale? Oye, vamos a ver qué rollo va a aparcar ese lado. Dice, algunos de los consejos que pueden seguir las chicas cuando andan caminando solitarias o en algunos lugares con poca población, no pasar por lugares donde está escondido o no esté transitado por otras personas. Donde ayer fue ese incidente. La hierba está muy tupida y fácil se esconde algún depredador. Es verdad, ¿eh? Así que mucha precaución. A usted que anda en los parques, en las caminatas, no es para echarle miedo, es solamente para que tenga precaución. Paco Mendoza, saludos, mi estimado, de parte del faraónico. En un ratito vengo con algunas canciones sonideras. Mi Paco, espero que todo esté bien con usted y su familia, ¿eh? Espero que todo esté al 100. Así que no lo vi en el evento, pero también entiendo. Así que póngase abusadillo, ahí vamos a estar comunicándonos con usted.

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1: Maris Vargas, ¿cómo estás? Saludos. La verdad que Maris Vargas nos hizo falta también en el evento, hombre. No, hombre, Maris Vargas. Estoy muy molesto porque no fue. Y se lo digo en serio, estoy muy molesto. Así se lo digo, así, aquí. No le puedo llamar o mandar mensaje porque no es mi modo operandus. Pero aquí usted que está ahí, Maris Vargas, aquí va, aquí. Estamos en... Yo estoy molesto. Buenas tardes, ¿cómo está el mejor DJ de Carolina? No sé, no ha llegado, pero por el momento saludamos al ciclón de la cosa que se la partió bien y bonito el día del evento. Saludos, Gloria Muñoz, ¿cómo está? Buenas tardes. Gracias por persuadir a las chicas con su mensaje. Aquí estamos para servirles, ¿eh?

0: 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Ah, ok, está bien.
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placer a medio mundo y la otra mitad no se va a poder, Saludos para RC Román. Voy a leer un par de comentarios. Ahorita le seguimos con la música, Paco Mendoza. Ahí tírenos este tema, carnalito. Cumbia sobre el mar con efecto sonidero. Ahorita la buscamos. Yohaira Wells. Hola, don Rey. Quiero darle las gracias a usted y a la grande por el bello regalo de mi hija. La pasamos bien. Qué bueno. Bendito sea Dios. Gracias a nuestros patrocinadores. Gracias a la vida y gracias a Dios que se pudo cumplir, Que si alcanza una rola, usted alcanza hasta dos. Lupita Ibarra, Meche la roba corazones. Lupita Ibarra, ¿usted no vende piñas? ¿Usted?

Le enviamos saludos a Sofía García. Usted la vez pasada me dijo, yo soy la que la saludó en el evento. Sofía García, nos acordamos nosotros, ya la vimos mi hija y yo en algún momento. Saludos para usted y para su familia. Saludos a su estación, es la mejor de NC porque no repite las canciones. Sí las repetimos, pero no se dan cuenta o no tan seguido, ¿eh? Por ejemplo, por acá me está pidiendo la canción de la medusa. Ok, ahorita le buscamos la de la medusa y esa la, sí la ponemos seguido, ¿verdad? Quieren también música de Los Temerarios. En un ratito más ya le bajamos revoluciones y nos ponemos así medios cachón. Digo, medios. Sí, me acuerdo. 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

Le mando saludos a Cosita Bella, que ya le vi su mano, cómo la trae, por andar metiendo la mano donde no debe, hasta el dedo. Ay, Diosito santo, ay, no, pobre de mi flaquito. La medusa no, mejor una de los tepos, ya la última sonidera, porque de ahí vamos a la pausa comercial y regresamos con unas románticas, Temerarios, los Yonix, otras que me estaban pidiendo por acá. Saludos ahí, gracias.

Ahí está algo de música sonidera para todos ustedes. 6:45. 6:45. 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Saludos para toda la raza trabajadora, dice mi flaquito. Y con el placer de haber participado en ese gran aniversario, solo lo mejor de lo mejor, the best of the best. Gracias, mi flaquito, saludotes. Poco y está bueno y saber que dan el mejor esfuerzo.

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Saludos a la señora Catalina Obrajero, que le encanta la música romántica del ayer. Para Isabel Rivera, que nos escucha en su casa. Bueno, no sé dónde anda ahorita, pero ella siempre nos escucha junto con toda su familia. A su mami, un abrazote, señora Corajuda. No es cierto, señora Corajuda, no. Le mando un saludote, un abrazote. Cuídeseme mucho, por favor.

0: Señor Alejandro Banda, ahí está complacido. Dice, gracias cosita, por eso lo amo. Ay, ay, ay. Rosas rojas. Con esa camisa roja, Don Rey vino a confesar, sale del closet. ¿Y qué tiene? Bonita música, Don Rey. No tanto como usted. Como usted imagina, porque hay más bonitas. Hay más bonitas canciones. Tú también eres como la selección mexicana. Juegan con puro tronco. Mientras yo estoy sentado viéndolos jugar, dice el Creeper. Lo sabía, Creeper. Lo sabía que te encanta estar ahí viendo a la selección. Sentado y comiendo palomitas. 6:58. Un minuto de cada rola. Aguántame. Dale.
1: Me gusta estar aquí.

Me voy, me largo, me retiro. Cuídense mucho. El Vitri. A ver, por acá andan buscando marido. El Creeper Martínez dice que necesita un hombre. No sé si es para trabajar o para que lo trabajen. Ahí está en el waiting room. He's waiting for me. Cuídense, que tengan bonita tarde, noche. Fresquecita, rica. Encamable, tequilera. Esas sí me gustan. No temerarios. Ay, ya. Ay, Dios mío. Saludos para Maris, que ya se fue. Dice, ¿Maris Vargaso? No. No, Vargas o. Oh. Bonita tarde, noche. Hasta mañana, si Dios lo permite.

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2: Iniciamos con toda la información de noticias. PepsiCo retiró más de 122 mil cajas de Gatorade en 37 estados, incluidos Nueva York, por contener colorantes no declarados en sus etiquetas. La medida afecta presentaciones de 28 onzas de limón, lima y naranja. La Administración de Alimentos y Medicamentos clasificó el retiro en nivel 2 por riesgos de salud temporales, mientras la empresa evalúa reembolsos. 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El expresidente de la Cámara de Representantes, Dennis Hastert, falleció a los 84 años por causas naturales en Illinois. Hastert también lideró el órgano legislativo durante la presidencia de George W. Bush. Cumplió una condena en prisión por ocultar pagos financieros vinculados a abusos sexuales cometidos contra menores cuando ejercía como entrenador en su juventud. Te informó Ana Sofía Contreras.
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1: 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Iván aquí con el reporte del tráfico. Se reporta falta de estacionamiento por la fiesta de 15 de Cami.
2: Noticias de último minuto. Afirman que hay espacios al frente de la casa de Iván.
1: Noticia de último minuto. 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